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2: Señor, porque a través de tu Espíritu Santo te podemos adorar, Señor. Gracias.

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2: ¿Alguien puede dar un grito de furia?

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1: Familia, la verdadera riqueza está con el mero mero de allá arriba, nuestro Creador. Siempre luchemos por agradar a Dios y no al mundo. Esta alabanza es para ti.

0: Bendiciones, familia, que Dios me los bendiga. Su amigo Juan Torres, el elegante, y mis hermanos los Torres. ¡Saluditos!
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0: Señor, tú eres grande.
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1: Dios les bendiga. Les saluda su hermanita Lili.
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Paz de Cristo, mis hermanos, un gusto saludarles. Paz de Cristo, mis hermanos, un gusto saludarles. 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
1: Primera de Tesalonicenses 5:23 dice, y el 24, y el mismo Dios de paz os santifique por completo, y todo vuestro ser, espíritu, alma y cuerpo, sea guardado irreprensible para la venida de nuestro Señor Jesucristo. Fiel es el que os llama, el cual también lo hará. El apóstol está por terminar la carta. Tesalónica, así se llama hasta hoy en día este lugar, es una ciudad portuaria, está al lado del Golfo Mar Tesalónica, y así se llama hasta hoy en día esta ciudad. No voy a decir por qué ese nombre, por qué esto, y dar los puntos que pudieran darse históricos y geográficos. Pero lo cierto es que el apóstol Pablo llegó allí como por el año 50 de nuestra era, comparte la palabra y hay una conversión numerosa de creyentes. Aproximadamente los estudiosos del ramo dicen que no pasaron más de 6 meses, mínimo 3, cuando el apóstol escribe esta carta. Es la primera. El Nuevo Testamento tiene 27 libros, de los cuales 13 se tienen la segura que fueron escritos por Pablo, y se vacila con el otro, que es la carta a los Hebreos. Para mí, Pablo también escribió la carta a los Hebreos. Serían 14 libros de los 27, 50% más uno. Ve. Y esta es la primera de las demás cartas que Pablo escribe. Pudiéramos estudiar capítulo por capítulo y deducir qué estaba pasando con estos hermanos que eran tan nuevos en la fe, pero muy escudriñadores de lo que el Espíritu de Dios les revelaba. Por cierto, esta es la única carta de todas las cartas que escribió el apóstol, que cuando termina cada capítulo, terminan hablando de la segunda venida del Señor. Pero me voy a resumir a esto. El versículo empieza con una Y, una letra que parece no llamar la atención y que se pasa mucho por alto. Gramaticalmente hablando, una Y es una conjunción. Esa letrita conjunta esto que se dice aquí con esto que ya dije anteriormente. Y declara el texto, y el mismo Dios de paz. Que por cierto, aprovecho y entre paréntesis les digo esto. A veces nos confundimos en hacer algún tipo de decisión. ¿Qué hago? ¿Lo hago o no lo hago? Uno de los indicadores que hay para estar seguro que la decisión va a ser correcta es que usted siente paz, percibe paz, el Dios de paz. Si usted percibe paz en una decisión, es el mejor indicador quizá que haya, independientemente de que pudiera escuchar en su espíritu o en su mente la voz del Señor susurrarle, independientemente de pedir opinión a quien pueda tener la experiencia o el conocimiento o usted considere que le puede dar el buen consejo. La paz de Dios, que sobrepasa todo entendimiento, es un gran indicador en nosotros. En Dios, todas las cosas son en Él sí. Hay un sí y un no ante las cosas. Los no siempre vienen de Dios, aunque hay no que pueden venir de Dios. Pero cuando es sí, yo recuerdo en un momento cuando Dios me estaba instruyendo sobre algo, me hizo una pregunta. Y yo dije de inmediato sí, porque la percibí que era un sí. Luego me hace otra pregunta. Y me quedé en blanco y negro y dije, no estoy claro, Señor. Me dijo, entonces es no, porque en mí no hay esa vacilación, es un sí. Y con la aprobación del sí, se sella con una paz maravillosa, inconfundible de Dios. Y el Dios de paz, ¿por qué? Porque la iglesia de Tesalónica estaba viviendo un momento de tensión, de fricción. Y os santifique, os haga santos por completo o por entero. Bueno, ¿cuál es el entero del ser humano? ¿Cuál es el entero suyo? ¿Cuál es el entero mío? ¿De qué estamos nosotros constituidos? El ateo pudiera decir de materia y simplemente materia, como esta madera, materia. Nosotros seríamos igual que esta madera, materia y simplemente materia. Yo les he dicho que hace 60 años México estuvo a punto de caer en el comunismo, en el ateísmo. Ya casi en ese tiempo 50% de la población mundial había sido atrapada por eso. Y yo tuve esa tendencia materialista porque tuve maestros ateos en el transcurso de mis estudios. Y cuando traté de acercarme al Señor, empecé a leer mucho el aspecto científico, el aspecto materialista. Casi todo documento que salía, yo trataba de comérmelo, tratando de ayudar mi mente para dónde jalo, para dónde me voy. Y leí, por cierto, la anécdota de una escuela en Rusia, donde en medio de el grupo que tenía ese maestro había un cristiano que no se podían declarar como tal porque les iba mal. Y el maestro era tan diabólico y persistente que dijo, todo es materia y simplemente materia, y golpeó la silla. No hay cabeza inteligente que pueda admitir la existencia de un Dios. Y este joven estudiante no se aguantó y se arriesgó. Se paró, nadie sabía qué iba a hacer. Tomó la silla misma que el maestro había golpeado, materia, simplemente materia. La tomó y la quebró. Y todo el mundo así. Y enseguida se volteó. Y paz, le dio un cachetadón al maestro. Y el maestro se irritó, se le quedó, dejó ir encima. Dijo, momento, maestro, materia, todo es simplemente materia. ¿Por qué usted no reacciona igual que la silla? ¿Habrá algo en usted que no es materia, simplemente materia? Bien, y el mismo Dios de paz os santifique por completo. Y todo vuestro ser, ¿qué es todo su ser? ¿Qué es todo mi ser? Materia, simplemente materia. Y habla el apóstol, espíritu, es lo primero que pone. Es la esencia más importante de la que en realidad originalmente nuestro arquitecto creó. Espíritu, espíritu. Luego pone alma y cuerpo. Y nos parte al ser humano en tres pedazos o en tres porciones, diríamos, o en tres entidades: espíritu, alma, cuerpo. Si yo voy, no hay tiempo para irme a los textos, al libro de Génesis, que es el libro de los principios. Cuando dice que sopló, después de que formó al hombre del polvo de la tierra, dice que sopló. Sopló vida y fue el hombre en alma viviente. El término vida ahí está pluralizado, Chai, está pluralizado, dejando la idea que en un soplo hay vidas, no vida. Entonces, cuando el hombre se constituye en un ser humano, ahora tiene vidas, no vida. En la Biblia está vida. Pero en el original hebreo dice vidas. Ahora tienes vida en el espíritu, en el alma y en el cuerpo. La vida espiritual, la vida almática y la vida física. Y desde ese punto de vista tiene que haber también por lo menos tres tipos de muerte. La muerte espiritual, la muerte del alma, la muerte física, etc. Bueno, ese sería otro tema. Bien, entonces todo vuestro ser, espíritu, alma y cuerpo. Por eso es que nosotros consciente o inconscientemente tenemos que suplir estas tres necesidades. Comemos físicamente para nutrir el cuerpo. El alma, como tiene funciones principales como es la mente, la parte intelectual, la parte emocional, la parte sentimental, son propias de nuestra alma. Y de ahí que tenemos hambre mental.
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1: Cuerpo. Si yo voy, no hay tiempo para irme a los textos, al libro de Génesis, que es el libro de los principios. Cuando dice que sopló, después de que formó al hombre del polvo de la tierra, dice que sopló. Sopló vida y fue el hombre en alma viviente. El término vida ahí está pluralizado. Chai está pluralizado, dejando la idea que en un soplo hay vidas, no vida. Entonces, cuando el hombre se constituye en un ser humano, ahora tiene vidas, no vida. En la Biblia está vida, pero en el original hebreo dice vidas. Ahora tienes vida en el espíritu, en el alma y en el cuerpo. La vida espiritual, la vida almática y la vida física. Y desde ese punto de vista, tiene que haber también por lo menos tres tipos de muerte. La muerte espiritual, la muerte del alma, la muerte física. Bueno, ese sería otro tema. Bien, entonces, todo vuestro ser, espíritu, alma y cuerpo. Por eso es que nosotros consciente o inconscientemente tenemos que suplir estas tres necesidades. Comemos físicamente para nutrir el cuerpo. El alma, como tiene funciones principales como es la mente, la parte intelectual, la parte emocional, la parte sentimental, son propias de nuestra alma. Y de ahí que tenemos hambre mental, y así nos sucede como le sucede al cuerpo. Dime qué comes y te diré cómo andas. Hay quienes comen chatarra, y claro, los que se dedican al negocio, pues le ponen ese gustito de paladar a toda la comida chatarra. ¿Para qué les digo de la Coca-Cola? Dios nos libre, ¿no? México se enorgullece de ser el mayor consumidor de Coca-Cola en el mundo, pero no se enorgullece de tener el número mayor de diabéticos en el mundo. Entonces, dime qué comes y te diré cómo está tu cuerpo. En el alma igual. Dime qué le metes a la mente. ¿Qué hay en tu mente, en tu intelecto? Estamos atacados de basura, de mugrero y medio. La mente tiene hambre, y como no le sabemos dar un nutriente adecuado, pues le damos un montón de basura. Necesitamos en ese tiempo ayunos, pero ya no de no comer y no beber, ayunos de no ver este aparato. No podemos. Hay quien no tarda ni 5 minutos y siente la necesidad de tener que ver. ¿Ver qué? Es darle a comer tu mente. Y tal es el hombre en su pensamiento, tal es él. El espíritu, que es el más raquítico que tenemos. No solo de pan vivir el hombre, más de toda palabra que sale de la boca de Dios. Si el hombre necesita nutrir su espíritu, ¿por qué no lo hacemos? ¿Por qué no nutrimos de cualquier cosa, menos de su palabra, menos de su espíritu? Hoy que estamos en la era de la comunicación, y yo quiero platicar con alguien que está en Rusia, China, pum, pum, ya estoy ahí. Es cuando menos comunicación tenemos los matrimonios, las familias. Mire, entre a un restaurante, por ejemplo, donde toda la familia se fue a comer para convivir y cada uno está así. Aún les arriban el plato y lo ignoran. Bien, qué maravillosas familias, ¿no? Salieron para convivir. Pero estamos adictos. Estamos nutriendo el alma o la mente. Es una función. La mente es la primera y principal función del alma. De ahí se dictan las emociones. Las emociones no surgen solas, son producto de lo que está en la mente. Los sentimientos son resultado de estas emociones. Y nuestros comportamientos son una consecuencia de esto. Y es triste. Por eso nuestros estados emocionales, sentimentales y nuestros comportamientos son muy desviados, pero todo empieza aquí en la mente, nuestro espíritu. Tenemos que estar claros, pues, que somos seres tripartitos, espíritu, alma, cuerpo. Y todo por completo, nuestro ser, debe ser entregado a Cristo para ser guardados irreprensible. ¿Para qué es eso? Para la venida de nuestro Señor Jesucristo. Todo mundo gritamos: Cristo viene. Amén. Pero realmente, si lo creemos, estamos listos. Si usted y yo muriéramos en este momento, de veras estás listo. Es más, te alegraría saber que te vas a morir ahorita, porque estás seguro, segura, que vas a partir del cuerpo para estar con Cristo. No que quieres tanto a Cristo. Y si vas a estar con Él, ¿por qué te asustas? ¿Por qué tienes miedo? Recuerdo ahora que vino esta pandemia del 2020, ¿no? Que se murió tanta gente. A mí me dio eso. Yo me levantaba en las noches, en la madrugada, queriendo respirar, y me iba a la sala para no incomodar. En ningún momento pensé, y Dios es testigo, que me iba a morir, sino que empecé a sentir mucha compasión, ya no por la gente en general, por los hermanos que fueron puestos ahí, y ya me imagino el pánico que tenían y las promesas que hacían: Señor, porque es horrible no poder respirar, quiero vivir, te prometo y te prometo sin vergüenza toda una vida y puras promesas. ¿Qué hiciste en todo el tiempo que Dios te dio? Y prometemos y prometemos y ya Dios nos saca del asunto y volvemos a las mismas. Peores que la mula de mi rancho. Yeah. Y todo vuestro ser, todo. Dios no quiere un espacio vacío en mí. La física cuántica dice de alguna manera que no existe un espacio vacío. Algo hay ahí. Si tú no te llenas de Cristo en tu espíritu, en tu alma y en tu cuerpo, alguien más lo va a llenar. Y más vale que lo llenemos de Cristo. Y todo vuestro ser, espíritu, alma y cuerpo, sea guardado entero e irreprensible para la venida de nuestro Señor Jesucristo. Ahora, es imposible que yo de mí mismo haga eso, porque el texto termina diciendo: fiel es el que os llama, el cual también lo hará. El que nos ha llamado es el mismo que hará posible que mi espíritu, alma y cuerpo resulte irreprensible. Lo que necesito hacer es que yo me entregue, entrega completa y él va a hacer el resto. Y él me pide a mí lo posible, lo que está en mi hacer, y él va a hacer lo otro. Espíritu, alma y cuerpo. Y yo agregaría una cuarta cosa. Entonces, si yo tengo necesidad en mi espíritu, en mi alma, en mi cuerpo, pero también tengo necesidad en mis finanzas. No las puedo dejar fuera. Cuando una de estas cuatro cosas no está bien, yo no me voy a sentir bien porque va a afectar las otras tres. Yo puedo estar muy bien en mi espíritu, en mi alma, en mi cuerpo, pero si no tengo finanzas para dar el pago de la casa o del carro o comprar la comida para mi familia, para mis hijos, no voy a sentirme bien. Pero en orden de prioridades, es el espíritu primero, luego es el alma, luego es el cuerpo, luego son las finanzas. Entonces, yo tengo que aprender a administrar estas cuatro áreas de mi vida. Que todas estén bien y yo voy a estar bien. Con una que falle, incomoda a las otras. Entonces, todo vuestro ser, Dios lo quiere, irreprensible. Espíritu, alma y cuerpo. Y todo lo que yo necesito hacer es entregarme. Señor, tú eres dueño, Señor, amo de mi espíritu, de mi alma, de mi cuerpo y de mis finanzas. Es todo, todo mi ser, todo lo que yo soy y pudiera ser. Es algo que le digo al Señor casi todos los días, Señor, todo lo que yo soy y pudiera ser en mi espíritu, mi alma, mi cuerpo y mis finanzas está rendido a ti. No quiero nada, nada, nada fuera de ti. Domina todo. Domina todo. Dios mío, yo no sé qué le pasa a ese reloj. Ya se me fue el tiempo y solo iba a introducir casi a este caballero. ¿Y a qué se refiere el apóstol con esa conjunción, con esa Y? A todo lo dicho anteriormente, que se los iba a resumir, pero será, yo creo, hasta el próximo SMA. Entregar. ¿Qué tengo que entregar? Una mente carnal, sensual, limitada, coda. ¿Qué tengo que entregar? No seas cabezón. Eres lo que eres, soy lo que soy, por la gracia de Dios. Nada es tuyo, nada es mío. Todo, todo es de Él, por Él y para Él. Vamos a inclinar nuestros rostros, amado Señor. Gracias, infinitamente gracias por ser tan bueno. Gracias por ser tan bueno. Gracias, infinitamente gracias. Gracias. No tengo palabras, Señor, para expresar mi gratitud. Hay tantísimas cosas que yo no comprendo ni comprenderé, pero no me hacen dejar que yo te ame, que yo te bendiga, que yo te exalte. Bendigo a este tu pueblo en el nombre del Señor Jesucristo y que nuestro espíritu, alma, cuerpo, finanzas esté entregado a ti. Amén.
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¿Qué le parece si oramos para que el Señor lo bendiga en este día lunes, día festivo? Amén. Vamos a orar, Padre, en el nombre de Jesucristo de Nazaret. En esta mañana nos ponemos en tus manos. Ponemos en tus manos esta fusora, los hermanos Cabrera, el hermano Israel, hermano Pablo, hermana Mónica, el hermano Joshua, cada uno de ellos, sus familias, Padre. Cada locutor, locutora de esta emisora, Señor, sigue te moviendo en cada uno de nosotros. En el nombre de Jesús de Nazaret, por todo lo que se va a hacer en esta mañana, Señor, que todo sea para la gloria de tu nombre, Señor. Te pido, Señor, por los enfermos en esta mañana, Señor, todos los enfermos en general. Te pido por todos ellos, Señor, dolor de pies, calambres en las rodillas, Señor, cáncer, todos lo reprendemos en el nombre de Jesús de Nazaret, dolor de cabeza, Señor, en el nombre de Jesús de Nazaret, Padre, por todos los enfermos que están en los hospitales en este momento, Señor, pon tu mano poderosa en ellos, Padre, para que sean sanados en el nombre de Jesús de Nazaret, Padre, por todo lo que se va a hacer, cada canto que salga al aire, que sea bendición para todo oyente en esta hermosa mañana, Padre, te pido por los que están trabajando ahorita, Señor, te pido por ellos, mi blanquita que está trabajando ahorita, bendícele ahí a sus compañeros, Padre, por todo lo que se va a hacer esta mañana, Padre, por todos los que están trabajando y las maquilas en su ajuares, Señor, te pido por ellos, Señor, te pido por todos, Señor, te pido por los niños, Señor, los jóvenes, Señor, los que están ahí descansando en este momento, Señor, te pido por ellos, por los presos, presas que están escuchando la radio, quizá no están escuchando, Señor, por cada uno de ellos, Padre, por la paz de Jerusalén, Señor, por los presidentes, Presidente Trump, Señor, te pido que sigas tocando su corazón, su vida, su familia, Señor, sigue tocando, Señor, sus corazones, en el nombre de Jesús de Nazaret, Padre, por todo lo que se va a hacer en esta mañana, Señor, que todo sea para la gloria de tu nombre, y todo te lo pido en el nombre de Jesucristo de Nazaret, y a su nombre, número para que los marque aquí en cabina es 772-8400-915-772-8400, lo vamos con una cadena de coritos a través del 1340 Radio Victory, y a su nombre, 7 de la mañana con 4 minutos, y a su nombre sea la gloria.

0: La voz y nada menos, nuestro hermano, más, aleluya, Tony Sauceda, una serie de cueritos a través de Talking 40, hace un hombre, vámonos al reporte de los puentes, vamos a ver cuánta gente hay en los puentes por ahí, hace un hombre, tenemos América, 0 minutos, caminando, línea estándar, 50 minutos, 2 líneas abiertas, Redline, 45 minutos, y todas las líneas abiertas para que cruce el paso por el puente de las Américas, puente de Santa Fe, tenemos 1 minuto caminando, línea estándar, 30 minutos, una línea abierta, Redline, 25 minutos, todas las líneas abiertas para que cruce el paso por el puente de Santa Fe, mi brother, puente de Zaragoza, tenemos 1 minuto caminando, línea estándar, 0 minutos, y nada menos que en la Ready Line, tenemos 60 minutos, y todas las líneas abiertas para que cruce al paso por el puente de Zaragoza, puente de Santa Teresa, 0 minutos, caminando, línea estándar, 0 minutos, Ready Line, 0 minutos para que cruce a Santa Teresa, y al paso a Santa Teresa, maneje con mucho cuidado y camine con mucho cuidado. Lo esperamos en el Starting 40, a su nombre. Hey, me damos al clima en este momento. A ver cómo va a estar el clima en este día, bonito día, lunes. La mínima en este momento, tenemos la mínima de 69 grados, 69 degrees, brother, right now. Para este día vamos a tener la mínima de 87 grados, para esta noche la mínima de 66 grados, y para mañana martes la mínima de 85 grados por el día. Nada menos que por la noche 63 grados. El miércoles, la mínima 86 grados. Por el día, por la noche 59 grados. El jueves, la mínima 83 grados. 83 degrees, brother. And Thursday, jueves por la noche 56 grados. El viernes, 2x1, la mínima de 62 grados. 62 degrees, brother. Friday, viernes por la noche 49 grados. Sábado bonito, la mínima de 64 grados. Por el día, por la noche 53 grados. El domingo, día del Señor, la mínima de 73 grados. El domingo por la noche, 56 grados. Este es el reporte de los puentes, el reporte de la temperatura, por cortesía de KBIB 1340. Good morning, Christian people. Dios los bendiga de esta mañana. Estamos contentos de estar aquí. El lunes festivo, día de Cristóbal Colón, en este día aquí en Estados Unidos. Así que no hay escuela, no hay cartero. Bueno, pues no hay nada. A su nombre, nomás Cristo está con nosotros. A su nombre, hasta el caballo está contento. Ay, yo, Silver. Bueno, pues celebro a los Pancake Time, la hora de los Pancake, la hora de las enchiladas montadas a caballo. Amén, aquí tenemos al burrito, también el burrito está muy contento porque ahora no va a ir a la escuela, el burrito. Brother Donkey, you're not going to school, brother. Ahí está el burrito, dice que good morning, aleluya, Dios los bendiga en esta mañana. Y gracias por estar en sintonía, 1340 Radio Victoria en esta mañana, Dios los bendiga. Bueno, pues los piden música bonita, los piden yo le alabo de corazón, ese canto lo piden. Aleluya a los hermanos de Suárez que ya se levantaron, ya están trabajando ahí en las maquilas, Dios los bendiga, riquísimamente a todos los hermanos ahí de Suárez, el paso, las cruces, Dios los bendiga, riquísimamente. Y luego también nos piden otros coritos que se llama coritos tradicionales, claro que sí, otros ponemos también esos, amén, y luego también los piden, vamos a ver qué más los piden, nos pidieron el diablo está pisado y el diablo está pisado, tiene razón, a su nombre, amén, aleluya, bonitos coritos, lo están pidiendo. Luego les piden otros, vamos a ver. Tenemos ahí lágrimas, tears, amén, lágrimas. Los vamos con música a través del 1340 Radio Victoria. Good morning.
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0: La voce nada menos de los hebreos, mi barquita, pero más bonito canto, aleluya. Ahí por los hermanos de O'Reilly's, ahí del segundo barrio, Dios los bendiga. Ahí la, mi esposa, mi Blanquita, que está por ahí echándole ganas, amén, Dios los bendiga, aleluya. Bonita música, lo están pidiendo en esta mañana, aleluya, aleluya. Las hermanas, los hermanos.
1: ¿A mí me está hablando, hermano?
0: Ah,
1: ¿a mí?
0: No, hermana, no, hermana, estoy diciendo que las hermanas que están escuchando la radio, que lo están hablando aquí, 772-8400, y también los hermanos ahí que lo están hablando.
2: ¿A mí,
0: amén,
2: hermano? Mm. ¿A mí me está hablando?
0: Ah, no, hermano, a los hermanos que lo están marcando, amén, de las colonias de Sudáfrica, y aquí El Paso, claro que es un saludo para todos los hermanos que lo están marcando, los hermanos ahí de la colonia Exipódromo, Dios los bendiga, los hermanos Javier, hermano Javier, Dios los bendiga. Y los hermanos de la San Lorenzo, ahí San Lorenzo también están escuchando la radio. El de hermana Juanita, Dios lo bendiga, ahí de la San Lorenzo, por ahí, Ciudad Juárez, aleluya. Córdoba, Américas, aleluya, menos más, esa es colonia que no había escuchado. Colonia, Córdoba, Américas, a Ciudad Juárez también están escuchando la radio a través de 1340 Radio Victoria. La familia Meléndez, los Meléndez, aleluya, ya de, para de dónde vamos a ver, Córdoba, Américas, amén, Dios los bendiga a los hermanos Córdoba, Américas, Ciudad Juárez, los de la Chaveña, también ya se levantaron, amén, ahí del segundo barrio también ya están escuchando la radio a través de 1340. Bueno, me los pidieron el gallo para unos niños que no se quieren levantar, aleluya, porque ya, aleluya, están dormidos todavía. Bueno, pues son las 7:51, 7:51, la hora de los Pancake Time, usted está por ahí escuchando la radio, alabe el color de palos, un hombre, bueno, me los pidieron la vaquita, ahí está la vaquita. The little cow is there, brother, little cow. Ahí está la vaquita. La vaquita, eso, the cow is right there, brother. Vámonos al aire, vamos a ver quién nos marca. Dios lo bendiga, Padre Cristo, good morning. Dios lo bendiga, adelante, Padre Cristo.
3: Amén, mi hermanito.
0: Amén.
3: Sí, mire, quiero pedirle un favor.
0: A ver, hermana, dígame.
3: Que ya ve que, pues, muchos, hasta yo también pido un canto, pero yo pienso que lo más hermoso es alabarle uno personalmente.
0: Amén.
3: Y yo quiero cantarle, si me permite, un canto.
0: Oh, sí, hermana, adelante. Adelante.
3: Que se llama Vamos a prepararnos mejor, hermano, porque usted sabe que en estos tiempos a la iglesia, no todos, ¿verdad?, estamos dormidos. Y pues el Señor nos pide que nos vayamos mejorando cada día más.
0: Así es, también.
3: Y el canto se llama, mi hermanito,
0: okay,
3: Vamos a prepararnos mejor.
0: Amén. Adelante, hermana.
3: Amén, hermano.
0: Amén.
3: No soy muy buen cantante, pero lo hago con todo mi corazón.
0: ¿Eh? Amén. Amén. Aleluya.
3: Vamos.

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con mucho gozo y paz. Hermano, debes de comprender que ser tibio no es bueno.

0: no de que no te desconozca en su divina presencia. Vamos a prepararnos mejor y Él nos llevará. Mi hermanito, este Amén. Es el canto que en mi oración es lo que le pido a mi Padre.
1: Amén.
0: Que pues cada día que me esfuerce, mi hermanito, usted sabe, los cantos de antaño pues ya no se cantan, pero hay cantos en el himnario muy hermosos, mi hermano.
1: Amén.
0: Mi hermanito, y voy a decir un texto.
1: Adelante.
0: Que se encuentra en Josué 1:9. Mira que te mando que te esfuerces y seas valiente. No temas ni desmayes, porque el Señor será contigo donde quiera que tú vayas.
1: Amén.
0: Amén. Es para todos mis nuestros hermanos que nos están escuchando, mi hermano, y los motivo para que ellos mismos cántenle al Señor por sus propias gargantas, porque Él nos los dio para su servicio, para Él.
1: Amén, así es.
0: Amén, hermano, Amén. Mi hermano, que Dios le pague, mi hermano, este espacio, y que Dios lo bendiga. Y quiero, mi hermanito, a ver si lo pone otra vez para aprendérmelo bien el tono.
1: A ver, ¿cuál es el canto que quiere?
0: Ese que canté, mi hermanito.
1: ¿Y cómo se llama el canto, hermano? ¿Cómo dijo que se llamaba?
0: Vamos a prepararnos mejor.
1: Ok, vamos a prepararnos mejor. Ok, aquí se lo busco y se lo pongo. Claro que sí, hermano. Vamos para servirle.
0: Amén, mi hermanito. Que mi Cristo Jesús lo bendiga y lo colme de bendiciones.
1: Amén. Igualmente, hermana. Y cantó muy bien, ¿eh? Muy bien. Muy bien lo hizo.
0: Dios le pague, mi hermano. Amén.
1: Dios lo bendiga, hermana. Amén. Aleluya. Amén. Amén. Dios bendiga a nuestra hermanita. Un aplauso. Amén. Claro que sí. Un aplauso para nuestra hermanita que cantó muy bien. Amén. Aleluya. Beautiful. Nos vamos con más música a través del 1340 Radio Victory.
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0: en la voz y nada menos del grupo Renacer, hay una serie de coritos a través del 1340 Radio Victoria. La próxima mano de la Chaveña, por allá se levantó los hermanos de la Chaveña, Dios los bendiga. Riquísimamente. Vamos al primer corte de comerciales, y luego nos vamos con más música a través de Talking 40 y ya su nombre.
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1: Glory, glory, glory, glory. Estamos de regreso. One more time, emprender. Bueno, ya son nada menos que las 8 de la mañana con 18 minutos. 8:18, la hora de los Pancake Time. Haz un hombre. Bueno, pues usted que no trabajó, que está escuchando la radio, allí no lo diga riquísimamente. Hoy es día festivo aquí en Estados Unidos. Es día de Cristóbal Colón y a Christopher Columbus, amén. El día que Cristóbal Colón descubrió América. Pero yo digo que Cristóbal Colón no descubrió América. No, él no fue. Fue Dios, porque Dios hizo el mundo. Aleluya, él lo descubrió. ¡A su nombre! Nomás que le dan el crédito a Cristóbal Colón, que ya no existe. ¡Aleluya! ¡Alábele, Cruz de Palo! ¡Y a su nombre! Amen. Así que hoy no hay cartero, no hay escuela. Bueno, pues no hay muchas cosas abiertas. El gobierno está cerrado. ¡A su nombre! Así que usted que descansó, bueno, pues pues sigue descansando, Cristo viene pronto, ya es un hombre, you got it, brother. Bueno, pues les piden la granjita, tenemos al burrito, ahí está el burrito. Luego tenemos a la vaquita dorada, amén. Y luego al becerrito. Ahí el becerrito, ven para acá el becerrito, ahí está el becerrito. Uh-huh. Tenemos al gallo, al que despierta al dormido, aleluya. Tenemos al burrito, al brother donkey. Y luego el caballo. Luego tenemos al enojón, que se llama el león, ahí está el león, quieto. Luego tenemos al elefante, el elefantito de esta mañana, amén, Dios los bendiga, dice el elefante, que good morning, dice el elefante, que Dios los bendiga en esta mañana. Tenemos al abuelito, good morning.
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1: Cristo, abuelito, Cristo vive.
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1: Cristo, abuelito, a su nombre.
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1: Cristo, abuelito,
2: aleluya. Es todo, mijo.
1: Eso, abuelito.
2: Por siempre le lavaré, amén. Gloria a Dios.
1: Dios bendiga el abuelito. No, hombre, el abuelito se levantó más temprano ahora a las 4:30 de la mañana. Aleluya, porque es día festivo y se tomó su cafecito, se puso a orar primeramente. Luego se puso a leer la palabra del Señor a su nombre. Dios bendiga, abuelito. Ándele, al rato los escuchamos otra vez, abuelito. Mientras sigue leyendo la palabra del Señor. El norteño por allá anda el norteño. Se levantó ahorita ese batillo pena. Dígase, apenas se levantó el norteño. Oh my God, el norteño. Don't be lazy, brother. Aleluya. Bueno, pues les piden música bonita. Los piden un canto que se llama El Corrido de Oklahoma. Claro que sí, otra lo ponemos. The Corrido of Oklahoma es un corrido que lo canta Sergio Montejano de los años 90, de los 90s, brother. Amén. Y luego los piden el canto que se llama, vamos a ver cómo se llama, La Familia. Vamos a ver, Embajador de Jesucristo, Cristo, mi amigo. Amén. Y luego vamos a poner el canto que nos pidió nuestra hermana, que se llama Vamos a Prepararnos. Lo canta Saúl Nájera. Ahorita se lo pongo, hermana. Saúl Nájera lo canta ese canto. Ahorita se lo ponemos, vamos a prepararnos, el canto que cantó la hermanita. No, hombre, se aventó la hermanita, hay que cantarlo seguido ese canto ahí para todos los que no se lo saben. Ahorita lo vamos a escuchar con Saúl Nájera, vamos a prepararnos mejor. Sí, claro que sí, hay que prepararnos mejor porque Cristo vive, ya su nombre, Cristo viene pronto y nos vamos con más música a través del 1340 Radio Victoria, ya su nombre.
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0: La voz y nada menos de unción divina. Bueno, más bonito tema, el borrón y cuenta nueva. Su nombre, para nuestra hermana Maggie, que está por allá echándole ganas allá a su Juárez, Chihuahua, México. Oh, aleluya, Dios bendiga a nuestra hermana Maggie allá de la colonia. Vamos a ver, de la Chaveña, para allá. Dios bendiga a los hermanos de la Chaveña. Que ya se levantaron, están almorzando con Flay, brother. Saludos a los hermanos de Chaparral, al gallero que está por allá almorzando por allí. Le mando un saludo a su esposa, que la quiere mucho, dice que quiere mucho a su esposa Margarita, que está por ahí haciendo el almuerzo por ahí. Unos huevos estrellados ahí al estilo, vamos a ver, al estilo montado. Sayo Silver, amén, Dios bendiga. Los hermanos allá del gallero que está echándole ganas. Pide dos cantos, vaso frágil. Para su esposa Margarita, que está por ahí haciendo el almuerzo por ahí. Aleluya, Dios bendiga el gallero que está por ahí preparándose para irse a trabajar. Allá a trabajar. El que no trabaje, que no coma. Su nombre, you got it, brother. Bueno, pues el gallero está echándole ganas ahorita ya al almuerzo para ahí. Dios bendiga el gallero. Aleluya, Dios bendiga.
1: ¿A mí, hermano? Uh-huh. ¿A mí me está hablando?
0: Ah, no, hermano, está hablando con el gallero allá de Chaparral. Amén. Que le mande un saludo a su esposa Margarita. Margarita le
2: manda un saludo.
0: No, hermana, estoy diciendo que el gallero le manda un saludo a la hermana Margarita, su esposa, que la ama mucho, que la quiere mucho. Y quiere dos cantos, quiere vaso frágil, lo quiere otro canto con la tribu. El corrido de Elías, aleluya, el corrido de Elías. Claro que sí, ahorita se lo ponemos al gallero que está echándole ganas allá al verso. No quiere ni hablar, el hermano gallero está ahí bien ocupado a su nombre. Un saludo para sus pastores, hermano Sergio Chávez y... Y su esposa, Sergio, la hermana Carmen Chávez. Un saludo para los pastores de los hermanos allá de Chaparral, Nuevo México, que están escuchando la radio a través de 1340 Radio Victory. En este lunes, Día del Señor. Aleluya, un día festivo, lunes festivo. Bueno, pues muchos no trabajan y muchos sí. Aleluya, el que no trabaje, bueno, pues que se vaya por allá, una vuelta para allá, para Chihuahua, por allá. A su nombre, aleluya. Una vuelta por allá por México, Distrito Federal, por allá allá a las cruces de Nuevo México. ¡A su nombre! You got it, brother. Que no trabaje, que no coma, dice el señor. De veras, sí, dice. Ahorita voy a buscar el texto ese y se lo voy a dar para que no piense que yo estoy diciendo algo que no está en la Biblia. Sí, es bíblico. Así que si usted quiere comer, bueno, pues tiene que trabajar. Amén. We have to work, okay? You and I, you have to work. Hasta en inglés, mira. Oh my God, William. Oh my God. Un saludo para todos los hermanos allá de por allá de North East El Paso. También que lo estén escuchando por allá a través de 1340 Radio Victoria. El hermano Valles, que está por ahí. Hermano Valles. Dios lo bendiga, el hermano Valles, que está por ahí escuchando la radio. A los hermanos del segundo barrio también, los hermanos Herrera del segundo barrio, por ahí que están escuchando la radio a través de 1340 Radio Victoria. Nos vamos con vaso frágil a través del 1340 Radio Victoria.

0: En la voz y nada menos de la tribu y nada menos que el correo de Elías. Ah, por eso, hermano Gallero. Hermano Gallero, alaba el correo de palo, su nombre. Bonito tema, aleluya, bonito tema. Bueno, pues me dijeron a mí que Conde decía ese texto que dice que el que no trabaje, que no coma. Bueno, pues lo tenemos en segunda de Tesalonicenses. Segunda de Tesalonicenses 3:10 dice: si alguno no quiere trabajar, tampoco coma. A su nombre, aleluya. Así que no. Si no quiere trabajar, bueno, pues tampoco coma, dice la palabra del Señor. Segunda de Tesalonicenses 3:10, eso dice allí por allí. Aleluya, si alguno no quiere trabajar, tampoco coma, sí, no, hombre. Así que si queremos comer, bueno, pues tenemos que trabajar, sí, hay que trabajar por la comida. Aleluya, alabado sea Dios, sí, ahí está el texto. Segunda de Tesalonicenses, apúntelo para allí, segunda de Tesalonicenses 3:10, apúntelo. Si alguno no quiere trabajar, tampoco coma, su nombre. Ahí está el texto, ¿ok? Amén. Así que, pues hay que trabajar para poder comer. Amén. La Biblia es clara, la Biblia es clara. A su nombre, aleluya. Si una vez me dijeron eso, me dijo que donde decía, bueno, pues ahí está. Yo otra vez me lo pidieron, ahí está el texto, aleluya. Así que la Biblia dice que el que no quiere trabajar, que tampoco coma, a su nombre. Así que tenemos que trabajar, mi brother. We have to work. You wanna eat some food? You have to work. Aleluya, tenemos que trabajar. Para el que quiere comer, tenemos que trabajar, okay. Así que hay que trabajar así como dice el canto, a trabajar. Aleluya, lo ponemos ese canto que lo pidieron también, a trabajar con el grupo Juan 3:16, porque de tal manera amó Dios al mundo. Así se llama el grupo Juan 3:16. John 3:16, mi brother, a los hermanos de Horoisen. Los pido en ese canto, los hermanos allá de Benecer, por allá, Dios los bendiga, riquísimamente. Hoy es lunes, bonito, lunes alegre. Bueno, pues ya son las 8 de la mañana, 50, vamos a ver, con 57 minutos, y lo vamos con un canto más, y luego los vamos a comerciales, ¿qué les parece? Vámonos con más música a través de 1340, Radio Victoria. Take it away, brother William, you got it, good morning.
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0: La voz y nada menos de los seguidores de Jesús y nada menos que una serie de coritos a través de 1340 a su nombre. Good morning, vamos a comerciales. Estamos con más música a través de 1340. Take it away, brother. All right.
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1: Glory, glory, glory, glory. Estamos de regreso. One more time, my brother. Bueno, ya son nada menos que las 9 de la mañana con 14 minutos. Recuerde que a las 10 de la mañana viene su programa Buscando un Corazón, Looking for a Heart, my brother, a través del 1340 Radio Victoria. Ya su nombre, número para que lo siga marcando es 772-8400-915-7720-8400. Amén. Bueno, pues Dios bendiga a nuestra hermana Roxana que se quedó dormida en ese día. Aleluya, siempre nos habla. Aleluya, ahora está dormida la hermana Roxana, you know, por ahí. Brother William, hey, brother Julius.
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1: 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Aleluya. Hey, Julius, how's it going, brother? Good morning, Julius. Aleluya. You're not going to school today, right? Today is day off. Oh, yeah. Oh, that's good, brother. Dice Julius que no fue a la escuela hoy, que se
2: quedó. You know, brother William.
1: Amén.
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1: Jesus
2: heart.
1: Jesus is in my heart. Dice Julius que Cristo está en su corazón, que él ama a Jesucristo, porque desde que estaba pequeño, su abuelita le llevaba a la iglesia, a su abuelita Chepa, ¿sí? Así se llama la abuelita, abuelita Chepa. Vámonos con unos coritos que nos pidieron allá los hermanos de la Mariano Escobedo, por allá que ya se levantaron, allá los hermanos de la Francisco y Madero, también están escuchando la radio a través de 1340 Radio Victoria, los hermanos del Hidalgo, los hermanos de la Mechero Campo, también ya se levantaron los hermanos allá, vamos a ver de dónde. Paraje del Sol, también los hermanos de Paraje del Sol, Dios los bendiga, riquísimamente esta mañana ya se levantaron, ya se están levantando los hermanos, los que se levantaron tarde, bueno, pues Dios los bendiga, riquísimamente. El número para que lo siga marcando en este día bonito es 772-8400, amén, 772-8400. Bueno, pues nos piden música de la Gene, nos piden un canto de la Gene, amén, un canto de la Gene, y luego les piden uno, un canto de, vamos a ver, el canto de Yesenia Bernal, yo buscaba también ese canto, también lo pidieron. Y luego les piden un canto también de la, vamos a ver, El Rapto, Hombre Nuevo, para todos los hombres nuevos y mujeres nuevas, Dios los bendiga riquísimamente. El número para que lo siga marcando es 915-772-8400, 772-8400. Amén. Ya son las 9 de la mañana con 16 minutos y los vamos con más música a través de 1340 Radio Victory. Take it away, brother, you got it.
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la voz y nada menos de Marcos Witt de los años 80. A su nombre de gloria en gloria, a su nombre. Bonito tema, ¿eh? Bonito tema que pidieron los hermanos allá. Vamos a ver que nos pidieron los hermanos allá de Clint, Texas. A los hermanos de Clint, Texas, echándole ganas allá en la radio. A su nombre, la familia Escamilla, los Escamilla. Vienen los Escamilla, cuidado. A los hermanos de Clint, Texas, Dios los bendiga riquísimamente. Música bonita que lo están pidiendo. Ahora nos piden algo de Rabito, Sinceridad, claro que sí. Vamos con Sinceridad. Y luego vamos con otro canto más que lo pidieron. Aleluya, vamos a ver cuál es el otro canto de Marcos Witt. Bueno, música bonita lo están pidiendo los hermanos. A su nombre, vámonos con ese canto que se llama, nada menos que se llama Sinceridad, a través del 1340 Radio Victoria. Take it away, brother. All right.

La voz y nada menos de Rabito a través del 1340, sinceridad de los años 90. ¿Se acuerdan de esos cantos? 90 menos, más te pidiendo música bonita en este día bonito. A su nombre. Bueno, pues todos los días nos piden música bonita. Ahora lo están pidiendo música así de los 80, de los 90. A su nombre. Aleluya. Para nuestro hermano Alberto, allá del segundo barrio que está escuchando la radio a través de 1340. A su nombre. Bueno, pues les piden algo huasteco. Les piden algo huasteco, los hermanos. Sabemos que uno pidió ese algo huasteco. Amén, ahí los hermanos, vamos a los hermanos Arriola, los Arriola, ah, vienen los Arriolas por ahí, cuidado con los Arriola, vienen llegando, vienen los Arriola, ay, aleluya, vienen llegando por ahí. Pero pues los hermanos Arriola son, vamos a ver de dónde, de qué colonia son, los piden unos cantos huastecos, aleluya, y luego de ahí los vamos con su programa, Buscan un Corazón, y viene una predicación muy bonita, para alistarnos, amén. Ah, los hermanos son de allá, de la colonia, vamos a la colonia, aquí tenemos aquí, la colonia Francisco y Madero, por ahí, los hermanos de Francisco y Madero, ahí donde vive nuestro hermano Ramón Quintana, que está por ahí escuchando la radio, tomándose un cafecito, se está listando ya para irse a trabajar a las 12 del mediodía. Dios bendiga, hermano Quintana, échale ganas ahí al cafecito negro, él toma café negro, aleluya. Vámonos con los coros huastecos, huastecos allá de puro Chihuahua. Ay, ah, no, por allá no tocan los huastecos, ¿no? Por allá. Vamos a ver, de allá por allá de Chiapas, por aquellos lugares tocan esta música bonita. Son canto huastecos. Vámonos, take it away, you got it, brother. All right. Vamos a ver, un momentito, vamos a ver. Ahora sí, vámonos con los cantos huastecos allá por los hermanos de Francisco y Madera. A su nombre, mi hermano.

0: en la voz y nada menos de los tres huastecos a través del Talking 40, los levitas a su nombre. Mira, más bonito tema, aleluya. Ah, pues los hermanos de por allá de los pidos de los hermanos. Allá la Francisco y Madero, los hermanos de la Frank Wood, por allá Dios los bendiga. Vamos con su programa, Buscar un Corazón, después más música a través del 1340 Radio Victory. Take it away, brother, you got it. Good morning, Christian people.
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3: San Juan capítulo 5, versículo 1 al 9, en el nombre del Señor Jesús. Gloria, gloria a Dios. Dice, después de estas cosas había una fiesta de los judíos y subió Jesús a Jerusalén. Hemos estado en fiesta en estos días. ¿Cuántos dicen amén? Y hay en Jerusalén.

0: descendía, y el primero que descendía al estanque después del movimiento del agua quedaba sano de cualquier enfermedad que tuviese. Versículo 5 dice: y había allí un hombre que hacía 38 años que estaba enfermo. Cuando Jesús lo vio acostado y supo que llevaba ya mucho tiempo así, le dijo: ¿quieres ser sano? Señor, le respondió el enfermo, no tengo quien me meta en el estanque. Yo voy a hacer esa pregunta hoy en este día. ¿Alguien quiere ser sano? Bueno, no vayan a ser como el paralítico. Señor, le respondió el enfermo, no tengo quien me meta en el estanque cuando se agita el agua, y entre tanto que yo voy, otro desciende antes que yo. Jesús le dijo, levántate, toma tu lecho y anda. Y al instante aquel hombre fue sanado y tomó su lecho y anduvo. Y era de día de reposo aquel día. Señor, te doy gracias en esta mañana. Señor, yo te pido que quites toda palabra torpe y ofensiva de mis labios. Y creemos, Señor, estamos creyendo que tú ya estás en medio de este lugar. Y el estanque se está moviendo la agua, Padre, en el nombre de Jesús. Y en el nombre de Jesucristo, Señor, sanidades van a suceder. Ya están sucediendo en este lugar, hoy en este día, en el nombre precioso de Jesús. Amén, amén, amén. Puede tomar asiento diciendo gloria a Dios. Aquí, hermanos, la Biblia nos presenta una escena muy bonita en Jerusalén. Había fiesta, dice que había una fiesta y se había terminado la fiesta. Amén. Y dice que había todos los judíos, todos estaban ahí, y estaba allí un estanque que se llamaba Betesda. Y alrededor del estanque había cinco pórticos. Dice el versículo 2 de este mismo capítulo, dice: y allá en Jerusalén, cerca de la puerta de las ovejas, un estanque llamado en hebreo Betesda, el cual tiene cinco pórticos. Y en aquellos pórticos, hermanos, en esas puertas, en esas diferentes secciones de este estanque, de estos pórticos, estaba una multitud. Dice que una multitud, pero la señala una multitud en una necesidad. Dice que había enfermos, había cojos, había ciegos, había paralíticos. En la multitud no solamente había sanos, dentro de esa multitud había gente con mucha necesidad. Y todos estaban a la espera de un milagro. Todos estaban esperando que el estanque se moviera, que el estanque empezara a dar vuelta para poder recibir su milagro, para poder recibir la sanidad, ya fuera ciego, ya fuera cojo, ya fuera paralítico, cualquiera fuera la necesidad. Había una multitud de enfermos. Imagínense cuánta gente no existía en ese lugar que estaban allí. Señala la palabra del Señor entre toda la multitud, que es lo bonito de esto, que entre toda la multitud el Señor señala a un hombre que llevaba 38 años. No menciona otra persona enferma, sino que menciona a este paralítico que está enfermo y da la cantidad de tiempo, que es un año. Esto nos lleva a que muchos se acostumbran a vivir en el estado que están. Y muchos en este lugar se acostumbran a vivir en el estado de enfermedad, inclusive se adueñan de la enfermedad que ellos tienen, porque le decimos mi enfermedad, mi esto, mi atadura, mi ligadura, mi carácter, mi esto y mi y esto nos enseña, el tiempo nos enseña, hermanos, que nosotros nos hacemos, este paralítico ya tenía 38 años. Años, hermano, de esperando, 38 años sufriendo, 38 años esperando recibir lo que otros recibían en el mismo lugar que recibían los otros enfermos. Como en este lugar hay muchos que han venido a este lugar culto a culto esperando recibir, esperando con el mismo sufrimiento, esperando, hermano, que recibir lo que otros han recibido. Pero yo quiero decirle a alguien esta mañana, hoy el
1: el Mesías, el Señor Jesús, ha llegado a esta fiesta, a esta fiesta donde hemos estado gozando, donde hemos estado cantando, donde hemos estado alabando. Me llama la atención el versículo 1. Jesús llega a las fiestas, Jesús llega donde hay gozo, Jesús llega donde hay alegría.

0: día. Jesús llega donde hay, hermano, alguien, un pueblo que puede alabar, que puede glorificar, un pueblo que puede exaltar, un pueblo que puede darle gloria al Rey. Dice que estaba terminando, estaba la fiesta de los judíos. Yo quiero decirle, vamos a hacer fiesta, porque en ese estanque hay algo que se va a empezar a mover. En ese estanque, si tú empiezas a hacer fiesta en tu necesidad, hay algo que se está moviendo en este lugar. Hay algo que Dios va a empezar a hacer, porque cuando Jesús llega, Él cambia lo imposible a la posibilidad. No importa la enfermedad, no importa el cáncer, no importa la atadura, no importa la adicción, Dios va a hacer libre a alguien en este día. Pero tiene que haber fiesta. Tiene que haber fiesta en este lugar. Tiene que haber fiesta en tu corazón. Let me tell you, you've got about 38 minutes to start changing your mindset. Tiene como 38 minutos para cambiar su mente, su estado de pensar. Oh no, ya que se acabe el culto para irme. No, Señor. ¿A qué hora llega mi milagro? ¿A qué hora llega mi milagro? Me le digo, su milagro ya está aquí. El asunto es que tú recibas lo que Dios te va a dar hoy en alguien que glorifique la gloria de su nombre. Come on, church, I'm excited today. Soy el primero y quiero hablar de estos cinco pórticos. Cinco pórticos en esta mañana. Los cinco pórticos del estanque. Sí, el primer pórtico es el pórtico de la necesidad. San Juan capítulo 5 versículo 3 dice: y hacía una multitud de enfermos, ciegos, cojos y paralíticos. Ese lugar, ese estanque estaba lleno de necesitados, de gente con mucha necesidad. Había gente con incapacidades físicas. Había gente, hermanos, que también quizás, a lo mejor, hermano Gabriel, estaban teniendo problemas espirituales, estaban teniendo problemas mentales. No todo, no, porque dice, eran enfermos, toda clase de enfermos. Y en veces nomás empezamos y ponemos atención a lo que está sucediendo, a lo físico aquí, porque como menciona, ciegos, cojos y paralíticos. Pero la Biblia dice que había multitud. Hay enfermedades del corazón. Aquí hay gente enferma del corazón que Dios quiere sanar hoy en este día. Aquí, hermano, porque si Dios logra sanar tu corazón y tú permites que Dios sane tu corazón, tu enfermedad física va a ser sana. Tu enfermedad física no va a tener dominio sobre ti, porque vas a empezar a caminar en fe. Vas a empezar a cambiar tu hablar. Vas a empezar a cambiar. Porque, hermano, cuando tenemos enfermedades físicas, esas son notables. Pero las enfermedades, hermanos, emocionales, que están en el corazón, que están en la mente, nadie la mira, porque te preguntan, ¿cómo estás? Y tú dices, estoy bien, pero por dentro estás llorando, por dentro estás sufriendo. Hay personas que levantan las manos cargando tanto problema, hermano. Hay personas que dicen, no necesito nada, estoy bien. Pero la realidad de las cosas es que hoy en esta mañana alguien necesita un milagro de Dios. Alguien necesita que Dios transforme su mente. Alguien necesita que Dios transforme su corazón. Alguien necesita no solamente enfermedades físicas, pero alguien que su fe se ha decaído. Yo quiero decirle, aquí está el Mesías, aquí está el autor y consumador de la fe, Jesucristo, que quiere hacerte entender que nunca te ha dejado. Nunca te ha dejado, nunca te ha desamparado. El estanque de Bethesda, ahí, hermano, era un lugar donde se tiene que reconocer. El primer pórtico es el pórtico de la necesidad. Reconocer que yo ya no puedo resolver mi problema, que yo ya no puedo con esta ansiedad, que yo ya no puedo con esta depresión, que yo ya no puedo con este dolor, que yo ya no puedo. Hermano, ese es el primer paso para recibir lo que Dios tiene para ti. Mientras muchas personas piensan que no necesitan a Dios, hermano, difícilmente van a buscar de Dios. Mientras tú pienses, yo no necesito, yo estoy bien, nunca vas a buscar de Dios. Nunca vas a buscar que Dios es la solución a tu problema, que Dios es la solución a tu necesidad, que Dios es la solución a tu matrimonio, que Dios es la solución a tu trabajo que has estado buscando. Porque aquí hay gente que anda buscando un buen trabajo, pero, hermano, para desafanarse de Dios.
1: Y por eso Dios no te lo ha dado, porque ya sabe tu corazón y ya sabe tu mente. Pero si tú cambias tu pensar, si tú cambias lo que Dios te va a hacer, hermano, Dios te va a abrir las puertas, hermano. Porque cuando reconocemos la necesidad, comenzamos a buscar al Señor, empezamos a buscar de Dios. El salmista lo dice en el Salmo 34, el versículo 18, dice: cercano está Jehová a los quebrantados de corazón. Cercano está el Señor a los quebrantados de corazón. Él está cerca de aquellos que están dolidos. Dios nunca se ha alejado de ti. Dios nunca se ha alejado de lo que tú estás sufriendo. Dios nunca, la Biblia a mí me dice que Él está cercano a los quebrantados de corazón. Pero en esta mañana tú tienes que reconocer que tú tienes una necesidad grande, y el único que puede resolver tu necesidad se llama Jesucristo. Deja de correr, deja de negar que estás bien, deja de pensar que el tiempo lo va a resolver. Deja de correr, hermano, y empieza a correr hacia el Señor. Quizás hoy ha llegado este día, hermano, os ha llegado con una necesidad y nadie sabe lo que estás viviendo, pero sí te voy a decir, hay alguien que sí sabe, y se llama Jesucristo, se llama Señor Jesús, se llama Maestro, se llama Sanador, se llama Restaurador, se llama Redentor. Es el autor y consumador de la fe, Jesucristo mismo. Y Él, hermano, viene ahora, y el estanque se está removiendo en este lugar. El estanque empieza a dar vuelta, el estanque empieza a dar vuelta. Tienes que abrir tu ojo, tienes que abrir tu mente. El estanque, y Él quiere sanar cualquier tipo de enfermedad. Porque llega el segundo pórtico, que es el pórtico de la espera. Dice la Biblia que había gente esperando. Había gente esperando que el agua se removiera. Había gente que se estaba esperando una oportunidad. Había gente que estaba esperando que alguien los ayudara. Es el tiempo de la espera. El segundo pórtico es el tiempo de la espera, esperando la oportunidad. Muchas veces muchos venimos a la iglesia y se nos va la oportunidad. Se nos va la, estamos ahí batallando. Y yo lo que le digo, hermano, no porque yo, no, porque yo lo he pasado, que tengo una necesidad y en vez de pasar, me quedo ahí parado en el lugar donde estoy. Porque estoy en la espera, en la espera y en la espera y en la espera y en la espera. Y el estanque está dando vuelta y vuelta y vuelta y vuelta. Y muchos estamos esperando la oportunidad. Hermanos, allí entre esos tantos había un hombre de 38 años. Un hombre que ya se había acostumbrado a vivir de esa manera. Hermano, un hombre que había estado sufriendo. Hermano, aquel hombre quizás, hermano, cada año quizás, o cada vez que se daba vuelta, o cada vez que se removía el estanque, él quizás pensaba, a lo mejor hoy va a ser diferente. Y a lo mejor pasaba un año, pasaba dos, 38 años, hermano, en la misma condición, esperando que cada vez que el estanque diera vuelta, que él fuera el próximo, hermano. Y pasaba, pero nada cambiaba. Así hay mucha gente que llevan toda la vida en lo mismo y en lo mismo y en lo mismo y en lo mismo. Yo digo esto, and I've said it many times, tiene que estar cansado de estar cansado. Tiene que haber un punto en su vida donde usted no puede seguir viviendo de la misma manera, donde usted no puede seguir viviendo con la misma actitud, donde usted no puede seguir viviendo con esa misma enfermedad, donde usted tiene que decir, hoy es un día donde yo cambio, hoy es un día donde el estanque se mueve, hoy es un día donde yo se empieza a remover esto, hermano. Y déjeme le digo, que Dios se tarde, que Dios se esté tardando, no significa que Dios se haya olvidado de usted, no significa que Dios no está en el asunto, hermano. Dios tiene su tiempo para hacer las cosas, Dios sabe cuándo le va a hacer, pero él está esperando la fidelidad suya, él está esperando cuánta fidelidad realmente hay en usted, él está esperando realmente cuánta fe usted tiene en él. Porque muchos de nosotros pensamos que Dios es un microwave y nuestra enfermedad es una maruchan, que la metemos y en 2 minutos y medio, con poquita agua, ya está lista, ya está lista mi comida. Y la maruchan es puro plástico. Dios no produce cosas que le va a dañar a su vida. Por eso Dios se toma el tiempo debido, porque lo que Dios va a hacer en su vida y lo que Dios quiere hacer hoy en su vida, Él lo quiere hacer bien, porque Él no le va a dar una chatarra, Él no le va a dar algo que sobra. Él, hermano, no quiere darle a su pueblo migajas, Él quiere darle el pan entero a su pueblo, Él quiere darle, hermano, toda la sanidad completa, Él quiere darle todo su Espíritu Santo completo a la iglesia. No que nos conformemos con un movimiento, con un emocionalismo, porque el Espíritu Santo no es emoción, es un estándar de vida que cada uno de nosotros debemos de llevar para recibir lo que Dios tiene para nosotros. Isaías lo dice de esta manera. Isaías lo dice, Isaías capítulo 40, versículo 31. Isaías 40, 31 dice: pero los que esperan en Jehová, los que esperan en Jehová tendrán nuevas fuerzas, levantarán las alas como las del águilas, correrán y no se cansarán, caminarán y no se fatigarán. Give me verse 32, brother. Give me verse 32 of that same scripture. Póngame el versículo 32, por favor, de ese mismo. El 32, ese mismo, 40-31, el 32. Sí, el que sigue, perdón. Escúchame, costas, y esfuerza a los pueblos. Acérquense entonces, hablen, estemos juntamente a juicio. Be silent before me, island. Escuche, hermano, tenemos que escuchar lo que Dios está hablando hoy en este día, lo que Dios está moviendo en este día. Aunque no veas movimiento, déjame te digo, Dios está trabajando, Dios está moviéndose, Dios está haciendo lo que Él tiene que hacer. Dios, tu milagro ya está aquí, tu milagro se empieza a mover, pero tú tienes que hacer un esfuerzo. Has estado esperando, muchos han estado esperando algo poderoso de Dios, hermano, pero en esta mañana el Señor está diciendo: hey, nomás si cambiaras poquito tu mentalidad, just a little bit, cambia un poquito tu mentalidad, empieza a servirme con fidelidad. Voy a decir eso otra vez: empieza a servirme con fidelidad, porque muchos estamos con una necesidad. Muchos estamos en el pórtico de la espera, pero la mayoría estamos en este pórtico, el número 3, el pórtico de la impotencia. Nos sentimos impotentes. Mira lo que dice el versículo 7, San Juan 5, 7, hermano. San Juan 5, 7 dice: Señor, no tengo quien me meta en el estanque. Él sentía una impotencia porque no sabía quién lo podía meter. No tenía, decía: Señor, no tengo quién. No tengo quién me meta al estanque. Muchos de nosotros vivimos con una impotencia de inseguridad y preferimos vivir con lo que estamos cargando. Preferimos vivir en el afán de la enfermedad, en el afán de lo que estamos pasando, porque, hermanos, nos sentimos impotentes. Y esto es algo poderoso, porque Él no dijo: no tengo quién. Él dijo: no tengo quién. Él no dijo: no tengo dinero. Él no dijo: no tengo. Él tenía todo, lo que no tenía es a alguien que le ayudara. Se sentía impotente para recibir lo que Dios podía hacer en él cuando se movía ese estanque. Se sentía una impotencia de poder hacer algo. No tenía quien lo ayudara. No podía llegar por sí mismo. Sí, su problema, hermano, no solamente era la enfermedad. Su problema, hermano, no era la enfermedad, sino que su problema también era, hermano, la incapacidad que él se sentía en la situación que él estaba. Él ya se había acostumbrado tanto a ese estilo de vida que ya se sentía incapacitado. Ya no sentía que en él había una fuerza. Porque si nos ponemos a pensar, todavía tenía fuerza en sus manos. Él podía arrastrarse.
2: No sé cómo se arrastraría un cojo, pero bueno. I'm just trying to make it. Para que se imagine cómo estaría ese cojo. ¿Me ayudas, Abraham? Párate ahí arriba, Abraham. Pretend you're ¿Quieres un paralítico y nomás te sirve lo de arriba? Y el estanque se mueve. Este es el estanque. No, hazte un poquito más para acá, más cerca, es porque no te va a cargar. Y ahí está tirado. No dice qué tan larga distancia estaba del estanque. No dice la Biblia. Probablemente estaba hasta allá. O probablemente estaba. Pero lo que sí, él tenía otras cosas que lo podían ayudar a moverse al estanque. Pero él había llegado a un pórtico donde él se sentía tan incapacitado que no podía moverse. Y todo lo que hacía él era tener excusas. Porque él dice, es que sí, Señor, sí quiero ser sano, pero no tengo quien me mueva. Muchas veces nosotros tenemos al mismo Señor a nuestro alcance, porque él no se daba cuenta quién le estaba preguntando que si quería ser sano. Era el mismo Dios encarnado que le estaba diciendo, ¿quieres ser sano? Claro que sí, pero no tengo quien me lleva. Se había incapacitado él mismo mentalmente a lo que Dios podía hacer. Muchos de nosotros estamos incapacitados mentalmente a lo que Dios puede hacer en tu vida, lo que Dios puede hacer en tu familia, lo que Dios puede hacer en tu milagro hoy, en este día. La enfermedad que tú tienes, Dios la puede sanar, Dios puede liberar, Dios puede restaurarte. Porque él, si quisiera, mira, pretend que te vas a caer aquí. Podía haber hecho como Abraham, así podía haber hecho. Te vas a caer, hijo, hasta ahí. Pero él estaba, vuélvete para atrás. Él estaba incapacitado primero en su mente. Muchos de nosotros no recibimos el milagro porque pasamos a este altar y no nos damos cuenta, hermanos, que Dios quiere hacer algo, pero en mi incapacidad mental, mi falta de fe, no me deja recibir lo que Dios quiere para mí, lo que Dios tiene para mí. Hoy el Señor no hace acepción de personas. Él no se fija quién está más guapo, quién está mejor vestido, quién trae mejor perfume. Él no se fija, Él se fija en el corazón del hombre. Él se fija en la necesidad del hombre. Él se fija en lo que este hombre, 38 años, ya estaba sufriendo, incapacitado. Yo quiero decirle a alguien este día, el Señor ha mirado tu incapacidad y te está preguntando una simple pregunta: ¿quieres ser sano? Pero muchos de nosotros solamente le hacemos así. Y la Biblia dice: clama a mí, clama a mí, y yo te responderé. Él no dice que digas así. Él dice: clama, abre tu boquita, abre tu necesidad está allí. Dios ya las. ¿Usted cree que Dios no sabía que él necesitaba entrar? Dios sabía, pero le hizo una pregunta buscando a ver cuál era la respuesta. Mirando, sí, Señor, sí quiero ser sano, pero estoy incapacitado porque nadie me mete. Y muchas veces, en vez de depender de Dios, dependemos, hermanos, de la gente, dependemos más de las otras cosas, de lo que Dios puede hacer en nuestras vidas. Él tenía una dependencia del estanque que diera vuelta y una dependencia de que alguien lo metiera. Eso estaba incapacitado. Tu enfermedad, tu necesidad, mi hermano que estás en este día, te ha incapacitado. Por eso batallamos en servir. Porque estoy incapacitado. Por eso batallo en levantar mis manos. Porque estoy incapacitado. Por eso batallo en aplaudir. Porque si este hombre por 38 años se le hubiera prendido el foco, ¿qué pasa? Ese hombre se hubiera arrastrado. Porque usted cree. Déjeme le hago pensar algo. Esto me hizo pensar a mí. ¿Usted cree que por 38 años, hermano Carlos, este hombre no sabía más o menos cuando daba vuelta al estanque? 38 años, yo creo que ya lo tenía bien. A esta hora, a este tiempo, ya,
1: Yo si fuera estado en su posición y se me fue la primera, déjame la segunda, más o menos a esta, la tercera, y empiezo a rimar. ¿Usted cree que este hombre no tenía esa capacidad? No era un año, no eran dos, no eran tres, eran 38 años donde este hombre, yo quiero pensar que ya sabía a qué horas daba vuelta el estanque, porque dice de tiempo en tiempo daba vuelta, dice, a esta hora da, a esta hora da, a este tiempo del mes. Entonces, si él estaba hasta allá, hazte más para allá. Y dice, ahorita como en 5 minutos va a empezar a dar vuelta el estanque aquí. Ese hombre se la pasaba ya. Pero si él realmente tuviera la mentalidad de que Dios podía hacer algo, porque era que el ángel de Jehová era el que venía, hermano, el ángel del Señor, dice, venía y removía. Él decía, ya está por dar vuelta el estanque. ¿Cree que quería ese hombre que realmente quería su sanidad? En 5 minutos se va a empezar a mover el estanque. Pero ¿sabe lo que hacía? Se quedaba ahí porque su incapacidad lo detenía a no acercarse donde estaba el milagro. Tu incapacidad no te deja acercarse a la presencia de Dios para que Dios siga haciendo el milagro en tu familia, en tus hijos. Tu incapacidad, hermano, tu estilo, tu mentalidad. Y tú puedes ahorita mismo juzgarme, tú puedes ahorita mismo hablar mal de mí. ¿Sabes qué? Yo me he acercado al estanque y no dependo del estanque, dependo del que está dentro del estanque. Y no necesito que se mueva el estanque, porque el que estaba en el estanque es el mismo que ahora está en mí. Y yo dependo de él. Y hermano, aunque no todo se vea bien, yo sé que Dios algo va a hacer. Y no me voy a quedar ahí, porque en 5 minutos, ya te dije que en 5 minutos se movía y todavía no se mueve. Así era el paralítico. Le dije que en 5 minutos va a empezar a moverse para recibir su milagro y sigue en el mismo lugar. He's gonna get it. Ya se pasaron los 5 minutos. Así estamos muchos de nosotros. Hoy se ha declarado un ambiente de sanidad en este lugar, donde Dios va a hacer algo. Y no porque lo digo yo, hermano Chris, porque yo sé lo que Dios va a hacer. Pero todos están esperando. Ya le faltan 2 más y luego ya voy a pasar. Bueno, el tercero no, ¿cuál voy? El tercero. Sí. Porque si este hombre en 5 minutos se va a empezar a mover el estanque, ¿cree que haría este hombre si realmente quiere sanidad? Y se empieza a mover, se empieza. Y si estaba ahí alguien ahí que dice, quítate porque me estorbas. Sí, y el perfecto ejemplo de que a alguien no le importa lo que piense la gente, hermano, está en el caso de la mujer del flujo de sangre. Había una multitud que estaba allí y el Señor estaba allí y la mujer tenía una necesidad tan grande, hermano Chris. La mujer estaba en una necesidad, un flujo de sangre, y había gastado todo su dinero, ya había gastado todas sus fuerzas, ya había gastado todos sus recursos, y él no se quedó como el paralítico allí, independiente, hermano. Él no se quedó allí pensando, y ya no puedo, ya no puedo. Ella dijo, yo voy a ir. Y ella dijo, con que solamente toque el borde del manto del maestro, en otras palabras, con ese toque simple que Dios me pueda dar, que yo voy a recibir mi milagro. Ella dice, no tiene ni que orar por mí, no tiene que, hermano. Muchas veces lo que salvó a esa mujer no fue el borde, no fue, fue su fe, fue la fe de que ella creyó de que si solamente podía tocar algo del maestro. Déjeme le digo, si hoy usted quiere recibir su sanidad, con que usted crea, con que, hermano, yo ha levantado mis manos, yo recibo mi sanidad. Y eso es, esa es su fe, y Dios lo va a hacer, porque usted está creyendo que Dios lo va a hacer. A levantar mis manos, a cantar un canto, lo que tenía Elías, lo que tenía Josué, lo que tenía Samuel, lo que tenía, esa misma unción está en este lugar, ese mismo poder está en este lugar. Pero yo tengo que tener la misma fe de esos hombres. Daniel tuvo fe de que esos leones no le iban a hacer nada. Moisés tenía fe. ¿Qué tienes en tus manos? Una vara. ¿Qué tienes en tus manos? Ahorita solamente puedo tener y aplaudir y darle gloria al Rey que tienes en ti hoy en este día. Que tienes en ti. Elías no tenía nada, solamente tenía una autoridad, y dijo, hey Señor, Dios de Isaac, de Israel y de Jacob, que descienda fuego del cielo.
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4: Glory, glory, glory. Bonito mensaje que oí de la Biblia. Su nombre, you got it, brother. Bendito, bendito mensaje, mi brother. Te lo bendiga nuestro hermano Quijas, que siempre le echa ganas. A su nombre. Bueno, ya son las 10 de la mañana con 33 minutos. Después de que a las 11 viene su programa, Los Pies del Maestro. Después tenemos oración con los hermanos Lozano de 11, de 12 a 12 y media. De 11 y media a 12. Ok, tenemos oración con los hermanos Lozano. Que por ahí vienen, aleluya, por ahí vienen en su carro nuevo que compraron ayer, 2026, aleluya, Dios bendiga los hermanos Lozano, que por ahí vienen, vienen temprano siempre los hermanos Lozano, a través de 1340 Radio Victoria, número que lo siga marcando es 772-8400-772-8400, a su nombre, bonito mensaje, mire, es cierto lo que dice el hermano, mire, en veces estamos esperando la sanidad y no los metemos al estanque. Es cierto, eso es cierto. Eso es todo lo que dice el hermano. Y luego vamos otra vez a la iglesia y ahí están y no los metemos al estanque. Aleluya. Hay que meternos al estanque para que el Señor los sane, mi brother. Si usted se mete al estanque, usted va a ser sano. A su nombre. Y si no se quiere meter al estanque para que no le quiten el cheque, bueno, pues así se va a quedar. Sí, porque hay personas, hermano. ¿Eh? Hay personas que están enfermas. Están recibiendo su chequecito, aleluya, y no quieren pasar a Querón por ellos porque no quieren ser sanos, para que no les quiten el cheque. Miren nomás a su nombre. Hay personas así, ¿eh? Aleluya, hay personas así, amén, que le están dando su chequecito porque está deshabilitado, porque anda con muletas, amén, aleluya. No, no, hermano, hay que no ser así, hay que dejar que Cristo los salve, los sane, dejar las muletas a un lado, aleluya. Yo lo puedo hacer, yo lo puedo hacer, claro que sí. Yo prefiero estar sano y no recibir un cheque de disability, estar ahí acostado, nomás tirar una cama o en una silla de ruedas, ahí no puedo mover, aleluya. Yo prefiero que el Señor me sane y que me quiten el cheque para yo poder trabajar, aleluya, y glorificar a Dios. ¡A su nombre! Vámonos con música a través de 1340 Radio Victoria. All right.
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Es la voz y nada menos del grupo Marcos 519. Bueno, nomás, petición contestada. Su nombre, you got it, brother. Bueno, pues si usted quiere su petición contestada, bueno, pues métase al estanque. En el estanque ahí está la solución. El estanque es Jesucristo. A su nombre, aleluya. Bueno, más que bonito mensaje, ¿eh? Me impactó la aplicación del hermano, ¿eh? Aleluya, alabado sea Dios. Hay que ponerla por práctica, mis hermanos. Usted que escuchó el mensaje, póngala por práctica. Aleluya. Usted que está enfermo, métase el estanque. Hermano Gabriel, métase el estanque. Ahí el Señor lo va a sanar. Hermano Gabriel Rocha, que está enfermo. Hermano Gabriel, métase en el estanque. ¿Verdad que Cristo lo puede sanar? ¡A su nombre! Bueno, pues todos los que están enfermos, aleluya. Métase en el estanque, que es Jesucristo. ¿Verdad que Dios lo va a sanar? Claro que sí, aleluya. Mire, había una vez, vino un predicador aquí al Paso, en una iglesia que yo iba en aquel tiempo. Estaba predicando y estaba diciendo que Dios puede sanar. Estaba predicando sobre la sanidad, aleluya, este evangelista. Y dijo una historia que es verdadera, de un amigo que él tenía, que estaba enfermo, andaba con muletas. Y esa vez él fue a la campaña, ese amigo que andaba con muletas, tuvo un accidente y quedó paralítico y andaba con muletas. Y fue este amigo del evangelista, fue a la iglesia y empezó a orar por los enfermos. El brother Felipe, el predicador, y el hermano se llamaba John, el amigo de él. Dijo, Jan, pásale porque voy a orar por ti porque Dios te va a sanar en este día. Fíjese nomás, ese Dios le reveló que le iba a sanar. Pasó John con las muletas enfrente y dice, esta noche va a ser tu noche, ¿ok? El Señor te va a quitar esas muletas y ya no vas a estar paralítico porque Dios te va a sanar. Así le dijo el brother. Oró por él, levantó las manos y el Señor lo sanó en esa... En esa noche salió sano, sin muletas, el brother que estaba enfermo, que estaba paralítico. Aleluya, el Señor lo sanó. Dice, ahora sí, camina para allá, camina para atrás, camina para allá, camina para acá. Aleluya, todos los hermanos estábamos ahí alabando al Señor por el milagro que había hecho. Mira, un paralítico que andaba con sus muletas. Amén. El Señor lo sanó y el evangelista le dice, ¿sabes qué? Me voy a llevar las muletas porque tú ya no necesitas muletas. ¡A su nombre! Era amigo de él, eran amigos hace tiempo. Se acabó la campaña, cada quien se fue a su casa, aleluya, y él se quedó sano. John se quedó sano, amén. Y de rato llega el que fue sano, fue al hotel donde se estaba quedando su amigo ahí en esa noche. Eran como las 12 de la noche. Fue y le tocó la puerta. Y le dice el evangelista, ¿quién es? Es muy noche. ¿Quién será? Esta noche. Muy noche. ¿Quién será el que me está buscando? Y fue a abrir la puerta. Y era el hermano que fue sanado. Fue a su hotel. Aleluya. Fue a pedirle las muletas. Fue eso nomás. Dice, vengo por mis muletas. Dice, ¿por qué? Pues si Dios ya te sanó. Dice, no. Mira, es que estoy recibiendo disability y me van a quitar el cheque. Su nombre, Bruno Mazen. Aleluya, estaba preocupado porque le iban a quitar el cheque porque ya no estaba enfermo. Cristo lo había sanado y fue otra vez a pedir las muletas para usar las muletas para que crean que estaba enfermo todavía para que le siguieran dando disability. A su nombre, bromas, a su nombre, aleluya. Ya estaba sano, hermano, ya podía moverse, ya podía trabajar, aleluya. Pero él quería todavía seguir como que estaba enfermo para seguir recibiendo sus disability. A su nombre, aleluya. Hay gente que quiere estar enfermo nomás por eso, para que le den su disability, aleluya. No, hermano. Póngase a trabajar, ya está sano, aleluya. Usted puede caminar, usted puede correr. Y dele gracias a Dios que puede trabajar. Y esas muletas, tírelas a la basura. A su nombre, porque Cristo es un Dios de milagros. A su nombre, aleluya. La voz de Dios, aleluya. Aleluya. Hasta me dio risa, de veras, ¿eh? Pues sí, le dio risa al evangelista también. Dice que le dio risa. No puedo creerlo, dice. Que tú prefieres andar con muletas para que no te quiten el cheque. Aleluya, cuando Dios ya te sanó, ya no necesitas muletas, ponte a trabajar ya ahora sí, para que le, le,
le, al mundo le enseñes que hay un Dios de poder. Ahí en el disability puedes decirle, mire, ya no necesito su disability, Dios me sanó, aquí están sus muletas, yo me voy a trabajar porque Cristo me sanó. ¡A su nombre! ¡Aleluya! Vamos con más música a través del 1340 Radio Victoria. Take it away, you got it, brother. All right.

0: Esa es la voz y nada menos de, vamos a ver quién cantó este canto, Himnos de Gloria con Ramona y José a través de 1340 Radio Victoria. Lo vamos con su programa, Aleluya, a usted del maestro, a través de 1340 Radio Victory, ya su nombre.
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3: Muy buenos días. Les saluda su hermana y amiga Teresa Zarazúa. Una mañana más para poder compartir con todos nuestros hermanos del cuerpo de Cristo. Sabemos que va a ser difícil conocernos a todos, pues ya que son demasiados los hermanos que escuchan esta emisora, pero el Señor nos va a dar el privilegio un día de poder estar juntos en esa gloriosa cena del Cordero. Mientras tanto, estamos en la tierra. Les saludo desde el estado de Arizona, acá en Estados Unidos, en la ciudad de Phoenix. Esta programación es respaldada por nuestra congregación, Iglesia de Jesucristo a los Pies del Maestro. Usted nos puede seguir o usted nos puede escuchar en vivo, puede ver la programación o los servicios, mejor dicho, que nuestra congregación participa. Todos los domingos a las 10, la congregación participa. Todos los domingos a las 10 de la mañana es

todos los miércoles. Y los viernes la juventud también se reúne donde está, se predica en inglés, pero se traduce desde el púlpito al español. Así es de que usted nos puede seguir para conocer quién es este ministerio. Nuestra congregación ha sido bendecida por nuestro pastor Patricio Sarasúa, quien es de Centroamérica, de Guatemala, y nuestros hijos, Gerson Patricio Sarasúa, y también a Jacer Asaf Sarasúa, quienes le sirven al Señor, ellos a la par de su papá, que no es porque es papá, sino porque cada uno tuvo que haber tenido un llamamiento. Y como dijo el hermano Otoniel Ríos Paredes, allá en Guatemala, que era pastor de nuestro, decía que el ministerio no se hereda, y tenía toda la razón. Todos los que le servimos al Señor en diferentes ministerios tienen que tener un llamamiento específico y tienen que ser llamados por Dios. Y eso es una gran bendición de que nuestra congregación tenga ese honroso privilegio de tener estos siervos de Dios. Se oye raro, ¿verdad? Porque pues son mis pastores también cuando están en el púlpito, y también es mi esposo y mis hijos, de los cuales yo me alimento. Y yo no falto a ninguna de las actividades o de las reuniones, ya sea el culto de jóvenes. Yo estoy ahí porque yo recibo palabra de Dios. Se oirá raro, pero yo estoy ahí siempre. Y a veces ayudo en algo, pero siempre estoy ahí. Nadie me obliga, nadie, no tengo por qué estar en un culto de jóvenes. Pero sé que la palabra que se predica alimenta mi alma. Y también los cultos de inglés, aunque mi inglés no es muy, pudiéramos decir, no es muy fluido, pero lo poco que puedo entender me lleno, me deleito, me edifico. Así es de que en la pandemia, cuando tuvimos ese tiempo tan difícil de la pandemia, donde se prohibió que se reunieran las congregaciones o algunas, Gerson iba a predicar a la iglesia y él solo estaba en el púlpito y la cámara. Pero yo estaba ahí sentada escuchando la palabra de Dios y me edificaba como me sigue edificando hasta el día de hoy. Así es de que es un privilegio, ¿verdad? Que no entiendo, y agradezco a mi Dios que haya levantado a mis hijos para servirle al Señor. Pero esa honra y esa gloria solo le pertenece a Él. Como yo siempre les digo a ellos, ustedes no fueran nada si no fuera porque el Señor les dio ese ministerio. Así es de que, ¿verdad? Todo lo que recibimos de Dios hay que guardarlo, atesorarlo, y sobre todo hay que serle fiel al Señor, porque Él es el que llama. La Biblia nos enseña que los ministerios, perdón, el llamamiento y los dones son irrevocables. Dios no los da y no nos va a quitar, pero depende cuando Él venga, qué es lo que vamos a entregar de lo que Él nos dio. Así es de que, pues este ministerio es, para mí es una gran bendición. Me deleito, me lleno, he crecido, he madurado. Aunque usted no lo pueda creer, ¿cómo puede uno crecer y madurar en la palabra de Dios

pero usted y yo seguimos creciendo. Cada vez que nos explican un pasaje, uno puede decir, pero si yo pasé por ahí, yo no había entendido esa palabra. Yo no había entendido que a eso se refería. Así es de que, aunque viviéramos en la tierra 200, 300 años, es tan abundante la palabra de Dios que no tendríamos fin. Nunca se sabe todo. Y entre más sabemos, menos, menos podemos decir, lo sé todo. No es verdad. Nadie lo sabe todo. Es tan explícita y tan abundante la palabra del Señor que nunca vamos a llegar a conocerlo todo. Bueno, en esta mañana saludo a todos nuestros hermanos allá en Ciudad Juárez, El Paso, Texas. Perdón. Allá en Sinaloa. Los Mochis, Guasave. También ahí con nuestros hermanos y hermanas en Juan José Ríos. Y quizás algunas otras ciudades que nos puedan estar escuchando, como allá en El Paso, Texas, allá en Las Cruces. También nos vamos hasta California, donde tal vez nos estén escuchando, y aquí en Phoenix y en alguna otra parte donde menos pensamos que nos puedan estar escuchando. Esta hermosa, hermosísima mañana que Dios nos da la vida, no sé si usted abrió sus ojos y dijo, gracias Señor por un nuevo día. Empezamos sabiendo que para el Señor pues no es como la noche y el día, sino que seguimos. Porque mientras cerramos nuestros ojos para el descanso, que nosotros le llamamos dormir, la vida sigue. Nuestro corazón no ha parado, nuestro cerebro sigue. Todo nuestra circulación sigue trabajando. Nuestro cuerpo está ahí, en el descanso. Pero por lo que hemos leído o sabemos de la ciencia, el cuerpo se está restaurando mientras descansa. Así es de que nuestro cuerpo, desde que nacimos, desde que fuimos embriones en el vientre de nuestra madre, empezó a funcionar. Y desde ahí hasta el día que usted tenga, sigue trabajando. Y esa es la maravilla de Dios, porque no nos levantamos y nos enchufamos a ninguna batería para continuar. Qué tremendo, ¿verdad? Que somos seres que no paramos, seguimos viviendo. Es solo abrir nuestros ojos y seguimos viendo, oliendo, respirando. Eso es una maravilla de la que me imagino que los de las que estudian, los científicos que han estudiado el cuerpo humano, se han de maravillar de la precisión de nuestros órganos, de nuestras arterias, de todo lo que comparte el cuerpo. Cuando dijo el Señor que creó al hombre del polvo de la tierra y sopló en él, en el soplo, le dio vida a toditos los órganos, arterias, circulación, corazón. ¡Qué maravilla el cuerpo humano! Y así, ¡qué maravilla todo lo que Dios creó! Todo, absolutamente todo. Desde el cuerpo humano, con todas sus arterias, corazón, cerebro, órganos. Ahora miramos una pequeña hormiga o una pequeña mosca o cualquiera que se tiene que usar para poderlo ver estos pequeños microbios con esos aparatos,
porque nosotros no los pudiéramos ver a simple vista. Y todo eso tiene vida. ¿Y cómo es posible que cuando Dios dijo, se ha hecho, con tanta sabiduría? Es increíble. De verdad que es increíble. La humanidad es increíble. Todo lo que Dios ha creado. Por lo tanto, estemos en la situación que estemos, glorifiquemos al Creador de tantas maravillas, al Creador de los cielos y la tierra. Nosotros decimos cielos, pero hay un infinito, hay un infinito cielo, o mejor dicho, ¿verdad? Un infinito sección donde habitan todos los planetas y todas las galaxias, que son miles, y que no podemos contarlas. Eso es algo increíble. Por más que la ciencia quiera saber y alcanzar, nunca lo va a lograr. Y todos los que han ido a buscar o han pisado la luna, explorando los planetas a través de todos los satélites y todo lo que envían, nunca han podido ver el tercer cielo. Así es de que, ¿en dónde habita nuestro Padre Celestial y Dios todo, todo glorioso, todo, todo eterno, poderoso? No hay nombre, no hay nombre. Por eso cuando le alabamos y le adoramos, no hay palabras para expresar nuestra gratitud al Creador de los cielos, y no solo los cielos, sino todo lo que existe, y en la tierra todo lo que existe, plantas, árboles, no todo tiene una maravilla. Como dijo el Señor, ni aun Salomón se vistió con los colores, las maravillas de esas creación que se llaman flores, esos colores tan hermosísimos. ¿Quién los pintó? ¿Quién los diseñó? ¿No es algo maravilloso? Cuando empezamos a recordar la maravillosa creación de Dios. Bueno, reciban un saludo de parte de su hermana y amiga, a todos nuestros hermanos y hermanas que nos escuchan en esta hermosísima mañana. Bueno, seguimos con nuestra programación en esta mañana. Y queremos simplemente orar en esta hermosa mañana para orar por todos nuestros hermanos que están en campos de concentración. Hay aproximadamente 50 países que están sufriendo la persecución por causa del evangelio. Estos países, quisiera nombrarlos, y la mayoría se encuentran en África, increíble. Pero nos enseñan nuestros hermanos que se han dedicado al estudio o a seguir a estos países, como Corea del Norte, que es el país más peligroso, donde los cristianos sufren mayor persecución. Cualquier expresión de fe cristiana se castiga con prisión o muerte. Imagínense, esta es Corea del Norte. Y también Somalia, que está en África, Yemen,
en el Medio Oriente, Sudán, también Siria, también Pakistán, Libia, Irán, Afganistán, India, Arabia Saudita, China, Irak, Malvinas, Argelia, Marruecos. Yo me admiré un poco al oír el nombre de Cuba, Turquía, Egipto, Qatar, Japón. Y esos solo son como 20 países que he mencionado, pero realmente son más de 50 países, o aproximadamente 50 países que están en contra del Evangelio. Y yo me pongo a pensar y me da tristeza, ya que en este país, en Estados Unidos, o tal vez en el país donde usted puede estar escuchándonos, que haya libertad para que usted pueda escuchar una estación cristiana, o tener una, dos, tres Biblias en su casa, o poder tener un vehículo, ya sea moderno, o ya sea pequeño, o sea grande, o que usted hasta pueda vivir cerca de una congregación, como cuando vivimos y pasamos por aquellos templos y decíamos, ¿qué harán ahí adentro? ¿Qué hablarán? Porque en mi país, cuando yo vivía en mi país, México, en el Distrito Federal, y mi madre me mandaba a hacer algún mandado por la mañana, un domingo, yo escuchaba cantos que salían de esas pequeñas congregaciones y me llamaba la atención y yo decía en mi corazón, ¿qué harán ahí adentro? ¿Qué cantarán? ¿Qué hablarán? Pero uno pasaba de largo, pasaba por enfrente y solamente sabía que ahí era un templo cristiano. Tenía nombres que la colonia les ponía, como los Aleluya. En otra ocasión les llamaban los Bañados porque ellos bautizaban, como hoy entendemos que somos bautizados. Así es de que, aunque la gente menospreciaba o no ponía atención, no sabían que ahí se estaba predicando el Evangelio y que de ahí muchas almas fueron renovadas. En la colonia donde vivía mi abuela, allá en la Ciudad de México, había un pequeño lugar enfrente de la casa de mi abuela materna, y a la par, o una casa entre medio, la casa de mi abuela paterna. Y estaba un espacio que estaba de renta, y se levantó una turba con piedras, con picos, con palas, con palos, de vecinos que empezaron a rodear ese lugar y a gritar y a gritar, porque ahí querían rentar ese espacio el Ejército de Salvación, este movimiento cristiano que querían que se levantara una pequeña congregación en ese espacio. Pero la mayoría, que eran católicos, se levantaron, y entre ellos mi abuela, mis tías, primos, tíos, no sé, yo era pequeña, pero se levantaron contra esa denominación, gritando no, no evangélicos, no, no a los evangélicos. Y el dueño
no quiso rentarle a causa de este acontecimiento. Pero ahí llegaron a poner, podemos decir, una cantina pobre, donde ahí cayó en el vicio el hijo de mi abuela materna, el cual murió de cáncer en el estómago a causa de que él cayó en este terrible vicio. Y en vez de que ese lugar hubiera sido para alcanzar almas, se convirtió en un infierno, porque ahí amanecían borrachos, ahí permanecían de día, era un espectáculo horrible ver a todos esos hombres que salían tomados, peleándose, lo cual prohibieron que se levantara una pequeña congregación donde muchas almas pudieron haber sido salvas. Eso es lo que somos la humanidad. Nuestra ignorancia ha llevado a hacer toda esta clase de acciones. Se desapareció con los años este lugar, pero mientras estuvo ahí, ¿a cuántas vidas no habrá dañado? ¿Cuántos matrimonios no se habrán destruido por causa de caer en estos vicios? Pero vamos a orar por nuestros hermanos, porque yo estoy segura que hay hermanos que están sufriendo por causa de esta persecución. Y usted y yo le pregunto, si usted asistió a su congregación, si usted participa de su congregación, es un privilegio poder vivir en un país donde hay libertad para poder ir cuantas veces haya servicios o culto a nuestro Dios, para irle a adorar y bendecir su nombre, y que no, o que ya nos hayamos apartado de ir a buscar al Señor. Dios nos va a pedir cuentas de la libertad que nosotros tenemos de compartir un tratado, de hablarle a alguien de Cristo, de llevar una camiseta puesta con un logo, de tener la libertad de subirnos al transporte público o bajar de nuestros autos o sentarnos a tomar un café y abrir nuestra Biblia, poderla leer en cualquier sitio, aún en el trabajo, fuera de los horarios, mientras trabajas, quizás en el almuerzo, quizás en unos momentos que te den de libertad, de descanso, poder abrir un pequeño Nuevo Testamento, poder meditar, poder orar, cerrar nuestros ojos. Y hay países donde es prohibido orar, meditar, leer la Biblia. Y no solo es prohibido, qué bueno fuera que solo le prohibieran, pero es pena de muerte o prisión. Y hay gente que anhelara tener una Biblia o una parte de la Biblia. Y cuando llegan a tener un pedacito de las Escrituras, lo llegan a atesorar como si fuera millones, como si fuera una perla preciosa, así como dice la Biblia. Y por cuando les encuentran ese pedacito de Biblia, son llevados a trabajos forzados y son llevados a prisión y a la muerte. Estos que mueren se llaman mártires. Así es de que el primer mártir fue nuestro hermano Esteban,
cuando el inicio de la iglesia, el cuerpo de Cristo, pero siguen los mártires, sigue la persecución, sigue el odio en contra del evangelio. Pero va a llegar el momento que Dios va a pedir cuentas a la humanidad por todos sus mártires, por todos aquellos que prohibieron el evangelio. Padre, venimos delante de tu presencia, intercediendo, Señor, por todos nuestros hermanos que ya han partido, pero que sus familias o que otros están en campos de concentración ahora mismo, o están sufriendo, están siendo llevados a prisión. Te pedimos misericordia por nuestros hermanos y hermanas en alguna parte de estos países donde desafiando la muerte, desafiando el castigo, por causa tuya, Señor, ellos prefieren todo eso que dejar de creer en ti, que dejar de proclamar las buenas nuevas. Oramos por todos nuestros hermanos en estos países. Los levantamos en esta mañana delante de ti, clamando misericordia. Y clamando misericordia por nosotros, Señor. Clamando misericordia porque nosotros que tenemos la libertad, no tenemos o no hacemos lo posible por predicar el evangelio. Ten piedad de nosotros. A través de tu espíritu motiva a todos aquellos que se han alejado. Como dice tu palabra, Señor, en el libro de Hebreos, no dejando de congregarnos, como muchos tienen por costumbre, cayeron en la costumbre de no asistir a sus congregaciones. Padre, te pedimos misericordia. En el nombre poderoso de Cristo Jesús. Amén y amén. Se despide su hermana y amiga Teresa Sarasúa.

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1: Gloria a Dios. Dios les bendiga en este día, lunes, ¿verdad? Nuevamente en su programación de intercesión de oración. Les damos los buenos días a todos los radioescuchas que están atentos a esta programación. Me encuentro nuevamente su hermana Rosa Lozano, acompañándome mi hermanita Antonieta Navarro. En este día vamos a empezar un nuevo sistema para recibir sus llamadas. Usted que está atento ahí, ¿verdad?, con el deseo de llamarnos, vamos a transmitir su llamada por en el aire para que nos diga su necesidad, y vamos a estar orando en vivo aquí en este día por usted. Así que le recomendamos que nos llame inmediatamente al 915-772-8400. Aquí estamos con el deseo de estar orando, de unirnos a su necesidad más que nada. Así que empiece desde ahorita. Recuerde que el tiempo se nos va muy pronto y quisiéramos abarcar lo más que se puedan las llamadas. Ahí está atento el hermano Willy ayudándonos para transmitirnos, ¿verdad?, estas llamadas que usted haga. Y gócese porque el Señor va a hacer algo en este día por esa necesidad que usted tiene. El Señor está atento, tiene su oído puesto en este lugar para escuchar esa necesidad que muchas veces nosotros ya no podemos resolver, los doctores no pueden resolver, y solamente el poder del Señor, ¿verdad? El Señor Jesucristo sigue intercediendo por nosotros allá a la diestra de Dios Padre. Él sigue amándonos, Él sigue ahí, ¿verdad?, clamando también por nosotros, y va a ver su corazón contristado, ¿verdad? Si hay dolor, si hay una necesidad económica, si hay una aflicción en su corazón, ¿verdad? Sabemos que no estamos exentos. Aún el pueblo de Dios pasa por aflicción, por necesidades económicas, enfermedades, ¿verdad? Pero sabemos que hay esperanza en Cristo. Sabemos que ahí está la respuesta que anhelamos de parte de Él. Yo les puedo compartir alguna palabra si hay necesidad, pero nuestra prioridad es la oración en este momento, en esta programación. Así que no se detenga. Llámenos, le voy a pasar el micrófono para que la hermana se presente, ¿verdad? Y como siempre está de apoyo en esta programación, y gloria a Dios por ella y por todas las personas que han pasado en este programa, ¿verdad? Que sabemos que un lunes participamos algunas hermanas, otro lunes participan otras, pero todas siempre con el deseo de ayudarle. Amén. Y estar intercediendo unos por los otros.
2: Amén.
1: Dios me la bendiga, hermana.
2: Amén. Gracias. Buenos días, Dios les bendiga. Aquí estamos una vez más esperando sus llamadas para interceder por ustedes. Yo soy Antonieta Navarro. Y esperemos que estén escuchando y que nos hablen para interceder por sus necesidades. Dios es bueno y para siempre su misericordia.
1: Así
2: y Él está en control de toda nuestra vida. Nada más ustedes hablen en el nombre de Cristo Jesús y esperamos sus llamadas.
1: Amén.
2: Dios me las bendiga.
1: Gloria a Dios.
2: Amén.
1: Amén. Bueno, hermana, pues mi hermanita recibió.
2: Petición.
1: Amén. Aquí Amén. Recibimos una petición, ¿verdad?, que recibió Amén. La hermana. Y vamos a empezar para que se anime, ¿verdad?, las demás personas. Amén. No se detenga. Si usted Amén. Está escuchando, no es casualidad que usted le cambió a su radio y Aleluya. Se topó con esta programación. Amén. El Señor Aleluya. La está escuchando. El Señor Amén. Sabe por lo que usted tiene necesidad. Amén. Llámenos. No, vamos a orar en esta mañana Amén. Primeramente por nuestra hermanita Laura Escamilla.
2: Amén.
1: ¿Verdad? Hay dolor en su cuerpo y sabemos que es la temporada, ¿verdad?, que los huesos resienten por los climas y todo eso.
2: Amén.
1: Pero Dios Dios lo puede hacer, amén, ¿verdad? Nos manda ese refrigerio a nuestros amén, huesos. Amén. Así que sí, aleluya, me gusta acompañar, hermana, en la oración, sí, ¿verdad?
2: Amén, amén.
1: Padre amado, aleluya, te damos la honra y la gloria, sí, en este Señor, día, Señor. Amén. Gracias por permitirnos, gracias, estar aquí,
2: Cristo,
1: Señor. Pero tú conoces,
2: estamos,
1: la necesidad,
2: Padre,
1: de tu
2: amén,
1: pueblo, Señor.
2: Sí,
1: aún,
2: Señor,
1: aquellos que no te conocen,
2: amén,
1: Padre. Pero aquí,
2: aleluya,
1: estamos, Señor,
2: sí, Padre,
1: uniéndonos, Padre, en esta petición,
2: amén,
1: de mi hermanita, Señor.
2: Sí,
1: mira,
2: Señor,
1: Padre, hay dolor, Señor. Hay aflicción en su
2: amén,
1: cuerpo, Padre, porque hay huesos, Señor, posiblemente,
2: sí, Señor,
1: tendones, ligamentos. No sabemos de dónde
2: amén,
1: viene ese dolor, Padre,
2: todos,
1: pero tú sí sabes, Padre.
2: De su cuerpo.
1: Cálmaselo,
2: conoce,
1: Señor.
2: Padre,
1: tú, pon tu mano poderosa
2: amén,
1: en su cuerpo, de
2: sí,
1: donde
2: Cristo,
1: provengan, Padre.
2: Amén.
1: Señor, si hay alguna aflicción,
2: aleluya,
1: en su corazón,
2: lo
1: Señor, el cuerpo resiente,
2: cuerpo,
1: Señor.
2: Padre,
1: pero
2: sí,
1: tú,
2: Señor,
1: Señor, eres nuestro sanador, Señor.
2: Mano,
1: hemos confiado,
2: Padre,
1: y te hemos creído,
2: amén,
1: Señor, que aunque haya indisposición,
2: amén,
1: en el cuerpo, el corazón,
2: amén,
1: está dispuesto,
2: sí, Padre,
1: siempre,
2: Santo,
1: Padre, para alabarte, para glorificarte,
2: manos,
1: Señor.
2: Padre.
1: Sana esos huesos,
2: amén,
1: Señor. Sana ese cuerpo,
2: amén,
1: Padre.
2: Cristo,
1: dale la victoria, porque
2: sí,
1: ella está creyendo,
2: Padre,
1: Señor.
2: Amén.
1: Ella te ama, Señor.
2: Amén.
1: Ella te cree, Padre Santo. Por eso aquí estamos,
2: sí,
1: unidas,
2: Cristo,
1: Señor, creyendo que tú eres el que sana, Señor.
2: Poderoso,
1: sana, Padre,
2: santo,
1: lo más recóndito de
2: amén,
1: ese cuerpo,
2: amén,
1: Señor. Tú,
2: cuerpo,
1: Señor, pon tu mano, que ella
2: amén,
1: sienta tu mano en estos momentos,
2: sienta,
1: Señor, que eres tú,
2: amén,
1: Señor, el que la está
2: amén,
1: tocando,
2: sí,
1: Señor, de la cabeza hasta
2: santo,
1: los pies, Padre.
2: Toque
1: a todas
2: cuerpo,
1: aquellas personas que están
2: amén,
1: pasando por dolor,
2: sí,
1: en estos momentos,
2: santo,
1: Señor,
2: se
1: por ese artritis, Señor, sana esa artritis en cada una de esas
2: amén,
1: personas,
2: Padre,
1: Señor,
2: poderoso,
1: porque hay dolor, Señor, muy fuerte,
2: amén,
1: Señor,
2: sí,
1: en esos
2: Señor,
1: huesos, Padre, pero tú eres el que calma todo dolor, Señor. Sana, Padre, ponle los nutrientes a esos huesos, Padre, para que ya no haya necesidad de tomar medicina. Tú eres la medicina correcta para cada uno de aquellos que pasa por aflicción, por dolor, Señor. Oh, tu mano es necesaria, Señor, en esos cuerpos, Padre. Llénala, llénala de tu presencia, Señor, en el nombre de Jesús te lo pedimos, Señor. Amén. La honra y la gloria siempre para ti,
2: amén,
1: Señor.
2: Amén.
1: Gracias,
2: gracias,
1: Señor, por lo que
2: Cristo,
1: estás haciendo.
2: Oh,
1: que ella testifique,
2: aleluya,
1: de lo que tú estás
2: amén,
1: haciendo en estos
2: amén,
1: momentos,
2: sí, Padre,
1: en ella, Señor, en el nombre de Jesús.
2: Aleluya.
1: Aleluya,
2: aleluya,
1: gloria a Dios, Señor. Hermanos, bueno, nuevamente le motivamos para que llame. Si usted no quiere salir en el aire, a la persona que le conteste, diga, ¿verdad?, para que ella tome su, la persona, mi
2: amén,
1: hermanito Willy, tome su nombre,
2: amén,
1: su necesidad. Pero en el momento,
2: aleluya,
1: que usted nos llame, en ese momento vamos a estar orando por usted, para
2: amén,
1: que no se pierda, ¿verdad?, que la bendición de la oración.
2: Amén. Amén.
1: Así que aquí estamos,
2: aleluya,
1: no nos espere, no se espere, porque el
2: aleluya,
1: tiempo
2: sí,
1: se va
2: Padre
1: rápido,
2: amén,
1: y siguen otras programaciones. Así que, mire, hermanos, que más que es un lunes, que empezamos una semana, no sabemos
2: amén,
1: qué nos espera, y no hay mejor consejo que ponernos en las manos de Dios,
2: amén,
1: aunque todo esté bien.
2: Amén.
1: Mucha gente quiere orar después de que pasó por la lucha, la prueba, la enfermedad. No hay que
2: amén,
1: estar orando mucho antes, hermanos, para
2: amén,
1: que venga la misericordia,
2: sí,
1: de
2: Padre
1: Dios,
2: San,
1: para que el Señor tenga cuidado
2: amén,
1: de nosotros.
2: Amén.
1: Salen los jóvenes
2: amén,
1: a la escuela, los niños.
2: Amén.
1: Hay que ponerlos en las manos de Dios, ¿verdad?
2: Sí, Señor,
1: hay carestía a veces en los hogares, hermanos.
2: Amén.
1: Hay situaciones de violencia,
2: amén,
1: hay enfermedad, ahí están personas
2: amén,
1: en un lecho posiblemente en esta mañana, y hay que orar, hermanos, la oración es la arma que Dios nos dejó para
2: amén,
1: llegar a su presencia,
2: amén,
1: para pelear, hermanos, porque a veces no es la lucha contra cuerpos, contra físicamente, sino que es la lucha espiritual. Amén, hermanos, sabemos
2: amén,
1: que hay un enemigo, ¿verdad? Que nos quiere venir a torturar, nos
2: a
1: quiere venir a quitar
2: amén,
1: el gozo,
2: amén,
1: a robar la paz.
2: Amén.
1: Porque claro, cuando hay una enfermedad, una aflicción, claro que nos roba la paz,
2: amén,
1: ¿verdad? porque a veces la gente no duerme, a veces no sabe de qué manera solucionar ese problema, a aquella situación que están pasando tan apremiante, y buscan otras alternativas, pero la mejor alternativa que yo te puedo decir en esta mañana es que el Señor Jesucristo está atento. Él no más quiere que tú le hables, que nosotros le hablemos, que nos unamos en esa oración, ¿verdad? En esa petición que usted tiene. Motívese en esta mañana a hablar con Él. Deje de hacer lo que tiene que hacer. Hágalo después. Agarre un momento para tener esta comunión con el Señor en esta mañana, ¿verdad? Que es muy indispensable ponernos en las manos de Dios, poner a nuestros hijos, nuestros nietos, nuestra familia, ¿verdad? Nuestro hogar, porque, mire, hermano, pues no sabemos qué presencias, ¿verdad?, podemos admitir a veces a nuestra casa. Amén. Y se quedan ahí cosas, hermanos, que pueden venir a estorbar a nuestra comunión con Dios. Amén. Así que póngase en las manos de Dios. Es una recomendación, ¿verdad?, que le hacemos en esta mañana. No hay mejor situación que ponernos en las manos de Dios. Amén. No hay mejor consejo que le podemos dar en esta mañana que acuda y que enternezca usted el corazón de Dios. Amén. Con su voz. Amén. Con su clamor. Amén. Con esa necesidad. Para Él no es nada. Sí. Dios le bendiga.
3: Amén, hermana.
1: Sí.
3: Ahora la Esther Flores, la bisabuela de Alexander López.
1: Esther Flores está llamando. Sí. ¿Bisabuela de quién, hermana?
3: Alexander López.
1: De Alexander López. Sí, hermana, ¿qué petición tiene usted?
3: Sí. Ya mañana entra a la escuela, hermana. Orar por el niño y por los demás niños, ¿verdad?
1: Amén.
3: Sí, ponernos en las... Están en las manos del Señor, pero... Amén. Como dicen ustedes, a interceder.
2: Amén. Gracias
3: que por amar. Dios me dé el entendimiento y sabiduría para buscarlo día y noche.
1: Amén, hermanos, a nuestros niños, amén, hermanos, que amén. En este mes, amén. Tristemente, hermanos, muchos padres participan en celebraciones que están muy lejos, sí, ¿verdad?, de la presencia de Dios.
3: Sí, y
1: mire, hermanos, la gente no se da cuenta, ¿verdad?, del peligro que están nuestros niños, ¿verdad?, de permitirles esas celebraciones satánicas, así las tenemos que nombrar, hermanos, satánicas, ¿verdad, hermanos? Y por eso viene, hermano, la enfermedad, viene tanta persecución espiritual, ¿verdad? Amén. Tantos temores que hay en los niños en estos tiempos.
2: Sí, amén.
1: ¿Por qué, hermanos? Porque... Amén. Hay ignorancia de la palabra de Dios en muchos hogares.
3: Amén.
1: Y tenemos que aprender a recurrir a ese único Dios, que Él sigue pendiente de nosotros, que Él sigue aún cuidando de nosotros. Bueno, hermano, vamos a orar nuevamente por, ¿cómo se llama el niño?
2: Alex López.
1: Por Alex López.
3: Alexander López.
1: Bueno, únase con nosotros, hermano.
2: Amén.
1: Únase.
2: Amén.
1: Padre amado, aquí estamos, Señor. Ahí está.
2: Padre poderoso.
1: Ahí está este niño, Señor. Y no nomás él, Padre. Cada uno de esos niños que acuden a la escuela, Señor. Oh, Señor, que muchos padres no han reconocido que necesitan la bendición de ellos, Señor. Una súplica, Señor, delante de tu presencia para ponerlos en tus manos. Señor, que tú los lleves, Señor Alexander, en el hueco de tu mano. Lo cubras con tu sangre preciosa, Señor. A él, a cada uno de esos niños, Señor, inocentes, Padre, que ellos no conocen, Señor, las luchas espirituales, Señor. Acudimos a ti para que cubras cada escuela, Señor, o cada alma de esos niños inocentes, esos jóvenes, tanto en las high schools, en las primarias, en las middle schools, Señor, aún en la universidad, Señor. Ahí está mi nieto, Padre, también, Señor. Cuídalo como cada día te lo ponemos en tus manos, Señor. Que ellos aprendan, Señor, también a ponerse en tus manos, que les aconsejemos acudir a Dios cuando ellos se sientan en peligro, Señor, cuando ellos se sientan perdidos, que ellos se sientan, Padre, con temor, Padre, ayúdalos, cuídalos, Señor, y que ellos sientan tu presencia en el nombre de Jesús. Declaramos victoria sobre sus vidas, Señor, en el nombre de Jesús.
2: Amén. Gracias.
1: Amén.
2: Dios le bendiga, hermanita.
3: Muchas gracias, hermana.
2: Amén, amén. Bendiciones. Buenos días, Dios le bendiga.
4: No.
2: ¿Dios le bendiga?
4: ¿Cómo?
1: Bueno.
3: Dios le bendiga.
1: Sí, Dios le bendiga.
3: Dígame. Quería oración, quería oración.
2: ¿Su nombre, hermanita? Quería...
3: Rosa, soy Rosa.
2: Ah, la hermana Rosa. Ok.
3: Sí.
1: ¿Cuál es su petición, hermana?
3: Sí, mire, para mis ojos. Todavía para mis ojos, para mi familia.
1: Su familia, para mi familia. Sus nietos. Es la hermanita que nos ha visitado aquí a Caminos de Vida, ¿verdad?
3: Sí. Ah, sí.
1: Ajá. Ah, mucho sí. Nos da gusto escucharla, hermana. Sí. Pero
2: amén, amén.
1: Dios sigue obrando en su vista.
2: Amén. Y en cada una de sus necesidades,
1: sí, hermanita. Amén. Amén, hermana, por sus nietos, sus hijos, ¿verdad?
2: Amén.
3: Sí, y para mi casa.
1: Amén, por su casa. ¿Es todo, hermana?
3: Sí, sí, es todo.
1: Ok, vamos a orar, hermana.
2: Vamos a orar,
1: hermana. Quédese con nosotros, hermana, para que usted también se una en nuestra oración.
2: Unas en el nombre de nuestro Señor Jesucristo.
1: Vamos a orar. Amén. Señor, aquí te presentamos a nuestra hermanita Rosa, Señor.
2: Sí, Padre.
1: Es una sierva, Padre.
2: Amén.
1: Que ella te ama, Señor, y ella ha confiado en ti plenamente, Señor.
2: Amén.
1: Mira, Padre, tú conoces, Padre, esa vista, Padre, por la que ella está batallando, Señor. Señor, ahí están sus ojos, Padre. Pónese ese lodo que pusiste, Señor, que habla tu palabra, Señor, ese lodo que le devolvió la vista al ciego, Padre. Tu mano poderosa, Señor, es suficiente, Padre, para sanar, Señor, esa visión, Señor, que ella pueda, Padre, ver, Señor, y por sus nietos, su familia también, Señor. Ahí hay una carga de una abuela, una madre, Señor, que... por su familia, por su casa, Señor,
2: amén.
1: Cualquier aflicción, Cristo, cualquier necesidad, Señor, la ponemos en tus manos, Cristo.
2: Hermanita,
1: Señor,
2: Padre,
1: renueva
2: Santo,
1: su vista,
2: amén.
1: Su cuerpo, Señor, todo lo que ella necesita, Señor, y que
2: mañana,
1: sus nietos
2: Padre
1: cada día
2: poderoso.
1: Le den el amor que ella
2: amén,
1: necesita, Señor.
2: Amén.
1: Gracias te damos,
2: Señor,
1: por lo que vas a hacer en el nombre de Jesús. Amén, hermana. Vamos a creer que Dios está tomando el control de usted.
3: Sí, sí.
2: Dios me la bendiga.
1: Dios me la bendiga.
3: Yo lo creo, y si yo lo creo, tú lo vas a hacer.
1: Amén.
2: Aleluya.
1: Así es.
2: Dios le bendiga, hermanita.
3: Aleluya, aleluya. Gracias, gracias.
1: De nada, hermana. Dios le bendiga.
3: Bendiciones, bendiciones.
1: Amén, hermana.
3: Papá.
1: Igualmente. Aleluya. Bueno, no hay llamadas ahorita, ¿verdad? Pero yo quisiera, ¿sí hay llamada?
2: No,
1: no, ¿verdad? Bueno, mientras entra la siguiente llamada, hermanas, hay una escritura, ¿verdad?, que quisiera hablar. Hemos visto la decadencia en el pueblo cristiano, ¿verdad?,
2: amén.
1: Aquellos que han conocido a Jesucristo como su Salvador, que un día lo declararon,
2: amén.
1: Que un día conocieron la comunión con Dios y por alguna situación se han apartado, ¿verdad?
2: Amén.
1: No acuden a sus iglesias o los servicios de oración que...
2: Amén.
1: También se ha escaseado el servicio de oración en muchas
2: amén.
1: Iglesias, hermanos. Pero aún en nuestra casa podemos seguir luchando, peleando con la buena batalla, hermanos,
2: amén.
1: Porque sabemos que estamos en tiempos peligrosos, ¿verdad?
2: Amén.
1: Porque el Señor dice que si Él irá a encontrar fe en estos tiempos, cuando Él venga. Así que en esta mañana yo le quiero hablar al pueblo de Dios,
2: aleluya.
1: Hermanos. Usted es luz para otra persona, usted es luz. Así que no deje que nada apague ese fuego que un día conoció delante de Dios y que puede seguir todavía,
2: amén.
1: ¿Verdad?, sintiendo. Porque esa luz que reflejamos no es propia, es de parte de Jesucristo. Bueno,
2: amén.
1: Va a entrar otra llamada.
2: Amén.
4: Dios me la bendiga, hermanita.
2: Buenos días, Dios le bendiga.
4: Muchas gracias por su programa, muchas gracias. Bendiciones a cada uno de ustedes allí en su grabación, en su cabina.
1: Gracias, muchas gracias.
4: Hermanita, quería pedir oración en general, hermana, porque como amistades, gente, aún personitas que estamos en el Señor, ¿verdad? Yo puedo ver cómo está el nerviosismo y todo eso por las noticias últimamente no tienen nada de bueno, ¿verdad?
1: Pero
4: para pedirle a usted que ore por para que todos venga esa paz, hermanita, que Dios permanece en control, Él sigue en su trono, Él sigue soberano.
1: Amén.
4: Y para las personitas que haya paz en este lunes tan hermoso aquí en El Paso, ¿verdad?
1: Amén.
4: Porque hay tanta inundación de agua, ¿verdad? Dios los bendiga a cada personita en otros lugares.
1: Amén.
4: Nuestros seres queridos que están fuera de aquí.
1: Amén.
4: Pero sí, que permanezcan con paz, tranquilidad.
1: Claro,
4: el Señor está en control. Y esa oración le pido en general, hermanita.
1: Claro que sí, hermana. Estamos, aunque miremos, Dios nos está hablando, ¿verdad? Por medio de esta naturaleza.
4: Amén.
1: Dios sigue hablando a su creación, más que nada, no nomás a los que le hemos conocido, ¿verdad? Él quiere que doblemos rodilla, ¿verdad? Que levantemos nuestro rostro hacia el cielo y busquemos y reconozcamos que hay un Dios todavía clamando por nosotros, que hay un Dios que debemos de aprender a depender de Él en todo tiempo, ¿verdad? Así que venga, que suben la gasolina, que suben la comida, que hermanos, tenemos que aprender a depender de un Dios todopoderoso conforme sus riquezas en gloria, Él va a seguir proveyéndonos.
4: Amén.
1: La misma palabra dice que Él se preocupa por las aves, ¿verdad?
4: Amén.
1: Con más razón de sus hijos, con más razón de su creación.
4: Aleluya.
1: Así que vamos a orar para que a Dios aumente la fe, ¿verdad? De aquellos que han decaído en su fe
4: en
1: aquellas
4: hermana.
1: Personas que no lo han conocido para que lo conozcan y miren que es todo esto que escuchemos, malas noticias, ¿verdad? Que no decaiga nuestro gozo, que no decaiga nuestra fe.
4: Amén.
1: Que hay un Dios que tiene cuidado de nosotros todavía y Él es el que puede hacer todo por nosotros.
4: Amén.
1: Padre, aquí estamos, Señor, uniéndonos, unas en nuestra oración, hermana.
2: Nos unimos,
1: Señor, aquí estamos, Señor. Sí,
4: gloria a Dios.
1: Mira, Padre, hay cargas, sentimos cargas, Padre, por aquellos que han decaído en su fe, Padre.
4: Amén.
1: Ayúdanos también a nosotros, Señor, porque podemos caer en lo mismo, Padre.
4: Amén.
1: Aumentala cada día, Señor, que nuestra dependencia cada día sea de ti, Señor. Que nunca se nos olvide que tú eres el proveedor de todas las cosas, Señor. Escuchemos lo que escuchemos, Padre. Nosotros hemos creído, Señor. Sabemos que hay mucho estrés porque la persona, Señor, pierde el gozo. Señor, vienen a tribulaciones. Señor, una angustia porque piensan que no va a haber lo que ellos necesitan, pero Señor, tú mandas, Señor. Tienes mensajeros, tú tienes todos los métodos posibles para suplirnos, Señor.
4: Sí,
1: no dependemos de un gobierno, no dependemos de un sueldo, no dependemos de una persona, Señor. No dependemos de un presidente, dependemos de ti, el Dios todopoderoso, el Yo Soy, el que anduvo, Señor, sanando enfermos. Tú sigues haciendo lo mismo por nosotros, Señor. Aquellos que te hemos creído, Señor, aquellos que no dependemos de nadie, en que cada día nos levantamos con la esperanza, Señor, de que tú eres, Señor, el que cuida nuestra salud, el que cuida nuestro cuerpo, nuestras emociones, Señor, el que suples ese plato de comida diariamente, nuestra mesa, Señor. Yo te quiero hablar a ti, que se ha decaído tu fe. Yo te digo que te levantes en esta mañana. Si no has conocido al Señor Jesucristo, yo te digo en esta mañana. Él está pendiente de ti, Él ha cuidado hasta ahorita, Él permite cosas porque está permitiendo para que su pueblo, para que ellos nos humillemos, lo levantemos delante de su presencia. Acude a un lugar donde se predique la palabra. Si tú no le has conocido, habla con Él ahí donde estás, dile: Señor, yo no he visto, no tengo una relación, no te he conocido, pero ven a mi corazón, ven a mi vida. vida, ven a mi familia, te necesito, y verás la respuesta de parte de Dios. Él está presto siempre para ayudarte, así como nos ha ayudado a nosotros. Él te quiere ayudar a ti también. Por eso te decimos en esta mañana, clama, háblale, háblale de la manera que tú quieras. Él te va a entender. Y busca un lugar donde se clame la palabra de Dios, donde se predique a Jesucristo, porque Él sigue a la diestra del Padre clamando. Él sigue, todavía nos está dando oportunidad a aquellos que no han venido, que se han rebelado contra Él. Él te sigue esperando con un corazón tierno, con un corazón lleno de amor, porque es lo que Él es, un Dios de amor. Gracias te damos por lo que vas a hacer, Señor, en el nombre de Jesús. Amén.
4: Amén. Amén.
1: Dios me la bendiga.
4: Dios te bendiga. Gloria a Dios. Dios me las bendiga ricamente, hermanita. Amén.
1: Gracias, igualmente.
4: Que pasen un hermoso día.
1: Igualmente,
2: hermanita. Bendiciones, papá.
1: Dios le bendiga. Dios le bendiga.
2: Se cortó.
1: Dios le bendiga.
5: Dios le bendiga, mi hermano.
1: Amén,
5: hermano. Quería poner unas peticiones. ¿Quién es la hermana?
1: Soy la hermana Rosa Lozano.
5: Rosa.
1: Amén, hermano. Amén.
5: Ah, sí.
1: Nuestra soy hermana Antonieta. Díganos su nombre, hermana.
2: Su nombre, hermanita.
5: Soy la hermana Valenzuela.
1: Ah, mi hermanita Valenzuela.
2: Dios le bendiga, hermanita.
5: Sí, Dios la bendiga, mi hermano.
1: Gracias.
5: Tengo muchas peticiones, pero el otro día llamé para unas peticiones. El Señor conoce las peticiones que puse. Es que me he tenido, me dio un karate y luego después me dio en una mano me dio una. Se me infectó una operación que me hicieron para ponerme un catete y pues muchas enfermedades que me han venido y el viernes, hermana, me empezó a doler mucho la rodilla de la mano derecha. Y pues ahí la llevo, pero me quería hacer hasta llorar, pero mucho. Ya se me ha ido quitando todo, me han entrado muchas complicaciones y todo. Pero Dios está con nosotros.
1: Amén.
5: Y Él con nosotros, ¿quién va a estar contra nosotros?
2: Amén, amén.
5: Una petición, hermana. A mi hijo le dan estampillas porque le dio un shock.
1: No puede
5: hablar bien y el seguro no lo quiere ayudar.
1: Sigue con ese problema.
5: Que se vaya a trabajar, pero pues no puede hablar bien y quiere. El doctor del seguro dijo que se tenía que ir a trabajar y no le quieren dar disability. Y está ahora con los abogados de ISIBE, están peleando por él.
1: Amén.
5: Y las estampillas se le cumplen mañana para que se la renueven y vamos a esta parte
1: que Dios sea
5: a las estampillas y fuimos el viernes y estaba cerrado y mañana es el último día que puede renovarla.
1: Amén.
5: Que nos toque mañana vamos a ir,
1: vamos a orar, hermana, para que
5: el Señor ponga que no pregunten tantas cosas.
1: Que lo vuelvan a calificar.
5: Amén. Ayudar todo el tiempo.
1: Claro,
5: pero
1: que
5: vamos, en las manos de Dios y todos. También mi esposo está enfermo, mi hijo y yo. Y pues bueno, el Señor sabe todas las cosas.
1: Amén.
5: Me gustó en saludarla.
1: Igualmente, hermano.
5: Vamos a orar,
2: que la gracia de nuestro Señor Jesucristo vaya con ustedes, hermanita, ahora que van a ir a esto.
1: Amén, conocemos.
2: Aleluya.
1: Mira, Señor, aquí está mi hermanita Valenzuela, Señor.
2: Usted está escuchando, Padre.
1: Sí, Padre, aquí hay un clamor, Señor, delante de tu presencia, Señor. Señor, mira, Padre, ella te necesita, cada uno de la familia, Señor, está pasando por tribulación,
2: todo
1: Señor.
2: Todas
1: Padre, sigue sosteniéndolos, Padre. Ayúdales, Señor, a su hijo, a su esposo, Señor. Ponle la persona indicada para que su hijo pueda recibir esa ayuda. Tú sabes que, Señor, no tiene la condición para trabajar ahorita, Señor. Sí, Señor, esa mano, Padre, calma esos dolores, Señor, de esa mano, Padre. Sánasela, Padre Santo. Oh, aclamamos a tu misericordia, Padre. Ayúdala, Padre, ayúdala, Señor. Ayúdalos a todos, Señor. Con la persona indicada para que lo califiquen, para que él pueda recibir esa ayuda de parte tuya, Señor. Súplele sus necesidades, Padre. Bendícela de esa manera, Señor. Ellos han aprendido a depender de ti, Señor. Cuídales, Señor. Cuídales y súpleles, Señor. Que mañana que lleven, Señor, esos papeles sean suficientes, Padre. Con la persona compasiva, Padre. Para que lo califiquen y ellos tengan todo lo que ellos necesitan, Señor, en el nombre de Jesús te lo pedimos, Señor, en el nombre de Jesús, en el nombre de Jesús.
5: Bendice a todas mis hermanas que están orando por mí.
1: Sí, Señor, clamamos a tu bendita presencia, Señor, que ella sienta que tú estás ahí con ella, Señor. Aleluya.
5: Vamos. Hermana Rosa, demás,
1: sí,
5: hermanita.
1: Después le voy a echar. Sí, más tarde platico con usted, hermanita. Dios me la bendiga, espero que esté bien. Vamos a ver que Dios va a hacer la obra en lo que usted necesita, hermana.
2: Dios le bendiga.
1: Dios me la bendiga.
5: Dios bendiga. Los amo a todos.
1: Igualmente, hermana.
2: Le amamos, hermanita.
1: Amén.
5: Amén. Amén.
1: Gloria a Dios.
5: Amén. Amén.
2: Aleluya.
1: Gloria a Dios. Ya no hay ahorita. Bueno, pues les quería leer una porción de la palabra de Dios, ¿verdad?
2: Nos quedó un minutito.
1: Ah, pues sí, ya se está terminando el tiempo. Bueno, yo le quiero decir a ese pueblo de Dios que se ha apartado de Dios. Amén. Mire, nomás le quiero decir que nunca es tarde.
2: Amén.
1: Mire, hermanos, todos le hemos fallado al Señor, ¿verdad? Con nuestras palabras, nuestras actitudes,
2: amén,
1: nuestra rebeldía posiblemente, amén, pero mire, le quiero leer esta escritura, dice ahí en Primera de Juan 1:9, dice, si confesamos nuestros pecados, en Primera de Juan 1:9 dice, si confesamos nuestros pecados, Él es fiel y justo para

0: Señor tiene señalado para nosotros. Pues saben que ya no se nos terminó el tiempo, nos despedimos. Amén. Nos dio gusto haber recibido esas llamadas. Amén. Y estamos esperando milagros. Amén. Esa victoria que usted anhela y desea, el Señor ya la tiene en sus manos. Amén. Así que nos despedimos, su hermana Rosa.
1: Amén. Y Antonieta Navarro, nos despedimos. Dios les siga bendiciendo. Amén. Y
0: siga con la programación de aquí de Radio Victoria,
1: y el servicio del miércoles.
0: Y aquí va a haber otras, amén. Tenemos servicio los miércoles a las 7, los domingos a las 11:30. Dios me los bendiga.
1: Bendiciones, papá.
0: Bendiciones.
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0: La voz y nada menos de la generación de Jesús a través de 1340 a su nombre. Bonito tema, el Salmo 51. Amén. Vamos a ver quién lo pidió ese canto. Lo pidió el hermano, el hermano Gavino. Hermano Gavino, Dios lo bendiga. Aleluya, allá del segundo barrio. Dios lo bendiga a los hermanos del Second World. Están en la hora de la sopa time. Claro que sí, sopa time.
1: Amén. Con los hermanos.
0: Claro que sí, hay que gozarnos con los hermanos. Mi brother, el norteño, aquí anda el norteño.
2: Oye, William, amén. Pues aquí ya huele a sopa, hombre.
0: Huele a sopa, norteño. Aleluya. Bueno, pues el menú para este día va a ser carne asada. Carne asada a las brasas. ¡Hombre, qué rico! Una carnita asada. Ahí con su papa asada y luego con su mantequilla y luego con sus tortillitas recién hechas. ¡No, hombre! ¡Aleluya! Luego su chilito de molcajete y luego unas... A los que les gusta mucho la cebolla de rabito ahí, ándele, aleluya. Hombre, qué rico, unos hot links. Oh my Lord, beautiful brother. Aleluya. ¿Cómo se dice hot links en inglés? Longaliza, ¿verdad? Eso es, hot links. Longaliza. Ah, ok, unos longalizas allí en el grill. Y luego su papita asadita. Y luego su carnita bien de esa carnita delgadita, así muy, muy rica. Y luego le echa ahí ¿cómo se llama? Sus complementos que le echan, aleluya, luego sus tortillitas bien calentitas, ahí luego con su sodita Pepsi, aleluya, beautiful, aleluya, ya estoy abriendo el apetito de los hermanos, una carnita asada allá afuera, no hombre, qué rico, luego el día está tomo bien todo el día para estar allá afuera con una carne asada, así que va a ser carne asada para este día, y la hermana de la cementera va a tener que comprar 2 kilos de carne para los perritos, para hacerle sus chuletas allá, a su nombre, imagínese un perrito, ahí comienza su chuletita, su papa asada y luego con sus tortillitas y luego con su Coca-Cola bien helada. ¡No, hombre! ¡Aleluya! Hasta para tomar un retrato. ¡Aleluya! Imagínese un perro comiéndose un steak y luego una papa asada y luego con unas tortillitas. ¡No, hombre! ¡Aleluya! Todos los demás perros ahí pues ahí van a querer estar con él ahí. ¡A su nombre! Bueno, pues los piden música bonita, los piden... Estoy para una roca, claro que sí. Y también otro, a pesar de todo, con Vidal Ramírez, claro que sí. Sister, ahorita se la ponemos, amén. Y luego viene otro canto que se llama ¿A dónde? O sea, ¿a dónde se gloria? Se llama el canto ese. Aleluya. ¿A dónde se gloria? Aleluya. Aleluya. Bonito tema, ¿eh? A Dios la gloria. A Dios sea la gloria, se llama el canto. To God be the glory. El número para que lo siga marcando es 772-8400-772-8400. Hoy es día festivo aquí en Estados Unidos, día de Cristóbal Colón, que descubrió América. Amén. 1400, ¿qué? 1492, todavía me acuerdo cuando fue a la escuela, 1492. 1492 fue cuando Cristóbal Colón descubrió a América. Decía que la tierra estaba cuadrada. Fíjese nomás, aleluya. Imagínense la tierra cuadrada, el mundo cuadrado. Aleluya, no, es que pues él nomás pensaba que la tierra estaba cuadrada. Es que nunca subió de arriba en un cohete. En ese tiempo no, todavía no se inventaban los cohetes que iban a la luna. ¡A su nombre! Pero yo creo que el que descubrió América es Dios, porque él formó la tierra. So, él fue el que lo descubrió primero América. Ya después le descubrió Cristóbal Colón. 1492 fue cuando descubrió América. Aleluya, parece que sí me acuerdo, ¿verdad? Cuando fue a la escuela, amén. Nos vamos con más música a través del 1340 Radio Victoria, 1340 ya su nombre.
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0: La voz y nada menos de José Holguín. Aleluya, bonito tema, ¿eh? Para una roca a través del 1340 Radio Victoria, ya su nombre sea la gloria. Bueno, más bonito tema, para una roca. ¿Cuántos están parados en la roca? Yo sí estoy para una roca, que es Jesus Christ, a su nombre. Bueno, pues aquí está el abuelito ya echándole ganas allá.
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0: Cristo bonito, Cristo, Cristo vive.
1: ¿Quién vive mi nieto?
0: Cristo bonito, ahí está el abuelito echándole ganas.
1: 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Aleluya. Y por siempre le alabaré, gloria a Dios.
0: Amén, Dios bendiga el abuelito. Bueno, pues ya está la carne asada, ya está la carne asada. Ya los hermanos ya están aquí, el hermano norteño, el hermano abuelito, ya están empezando a comer aquí su carnita asada con su papa asada. No, hombre, qué rico, hasta acá huele. Ah, qué rico huele, abuelito, hermano norteño. Huele bonito, ¿eh? Aleluya, smells good, brother. Amén. Ya, pero nos vamos. Ya son nada menos que las 12:40. Aleluya, 12:40. Y se acaba la programación. Y luego viene nuestro hermano Alejandro Martínez, que llega aquí a las 1:00 p.m. Amén. Dios lo bendiga, hermano Alejandro. Por ahí vienen en su caballo nuevo que compré esta semana. Su nombre, Dios bendiga a los hermanos. Alex, aleluya. Tenemos aquí unos cantos que lo están pidiendo los hermanos del Paso Juárez. Aleluya, Dios bendiga. Estamos a la hora de la sopa. Time. Ok, el menú para este día va a ser carne asada ahí en el grill. A su nombre, ahí con su papita asada. Aleluya, que ya los hermanos aquí ya están. El abuelito y el norteño estaban comiéndose su papita, su carnita, sus hot links. Amén, que Dios lo bendiga con salsita que hizo el abuelito. El abuelito hace la salsa, ¿eh? No, hombre, se avienta para hacer la salsa. Abuelito, ¿cómo hace la salsa, abuelito? Le echa que bastante chile, tomate, ¿qué más le echa? Le echa ajo, sal, ¿y qué más le echa? No, hombre, ¿qué me está diciendo? ¿Cómo? Ok, ándele. Así es como lo hace. Ándele, no, hombre, está bien buena. Hasta aquí, mire. Ahora estoy mirando cómo está comiendo ya el abuelito y el hermano norteño. Están comiendo su carne asada, no, hombre, qué rico, no, hombre, ya se me está haciendo el agua a la boca, hermano, mejor váyanse para el otro estudio allá, a comer allá, no, hombre, pues no, pues aquí estoy yo trabajando todavía, oh, my Lord, aleluya, el abuelito, ahí está echándole, mira, ahí va, mira, el abuelito, ahí está, mira nomás, mira, oh, my
1: es
0: Lord.
1: Es todo, mijo, okay. Y por siempre le alabaré, gloria a Dios. Gloria a Dios,
0: abuelito, échale ganas, abuelito, ahorita me guardan unas dos chuletas, una para Blanquita y una para mí. Una papa asada y unos handlings, ¿ok? Ándele para llevar, ¿ok? Ándele para llevar, ándele, aleluya. Mire qué rico, no, hombre, qué rico ese nombre, aleluya. No. Mejor me voy a voltear para el otro lado. Aleluya, alabado sea Dios. Sí, no, hombre, ahí están comiendo ya los hermanos. Dios los bendiga, el abuelito, aleluya. El número para que lo siga marcando aquí en cabina es 772-8400. 915-772-8400. Bueno, pues nos piden música bonita. Me lo están pidiendo otros cantos bonitos. Un canto que se llama Dame, Dame, Dame con Rabito. Claro que sí, está bonito ese tema. Dame, Dame, Dame. Aleluya. Luego nos piden otro canto que se llama. Vamos a llamar otro canto que está. Jesús está pasando por aquí unos coritos los pidieron. Amén. Vamos rápidamente con más música a través del 1340 Radio Victoria. El número que lo siga marcando es 772-8400-915-772-8400. Nos vamos con más música a través de 1340 Radio Victory. Take it away, you got it, brother. All right.
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0: En la voz de aliento musical, ni nada menos que cómo no creer en Dios, a su nombre. Bonito tema para nuestro hermano Billy's Wolf, a nuestro hermano Villanueva, por allá que está echándole ganas por allá. Billy's Wolf, por allá, allá en el en las Hills, allá en Horizon, en las Hills, en Horizon. Amén, Dios bendiga a nuestro hermano Billy's Wolf, aleluya, Dios bendiga por allá. Billy's Wolf, aleluya. Villalobos, el hermano Villalobos se llama ya, el hermano. En inglés se dice Billy's Wolf. Dios lo bendiga, mi brother. Por allá está echándole ganas a la carne asada. Por allá se está celebrando el día de Colón, el día de Cristóbal Colón, que descubrió América en 1492. Fue cuando descubrió América en aquellos años. No, hombre, aleluya. No, imagínense en aquellos años, aleluya. Tony nacieron nosotros. No, hombre, después nacimos nosotros y aquí estamos como locos, como taravilla, hablando como tarabéis. Aleluya. Los pide más música y vamos a ver qué canto los piden ahorita. A ver, están pidiendo el canto, aquí lo tenemos ya listo. Un canto bonito de mariachi, los piden Caín y Abel. Caín y Abel, los piden ese canto con Caín y Abel y lo canta, vamos a ver qué lo canta. Lo canta Tomás, Tomás, no, se llama Ezequiel Otoño, así se pide de Otoño, aleluya. Que en inglés se dice Fo, Otoño es Fo, a su nombre. Así se llama el hermano que canta, ¿eh? Aleluya. Caín y Abel, el corrido, señor. Ahorita se lo ponemos, aleluya, ahí para que el Señor, para que el Señor bendiga su vida, su nombre, número, para que lo siga marcando, es 772-8400. Lo vamos con Caín y Abel. Take it away, brother. You got it, all right.
1: Hola, mis amigos del Paso Texas y Ciudad Juárez. Somos el Dueto Moreno y solamente les deseamos muchas bendiciones y también que sigan escuchando la radio.

0: Es la voz de Tomás, aleluya. Tommy, se llama Tommy. Hey, brother, how's it going, Tommy? You want some hot dogs with sausage? Oh, yeah, brother, all right, aleluya. Bueno, mis hermanos, ya lo retiramos. Ya se queda en la grande compañía del Señor Jesucristo. Amén. Y nuestro hermano Alejandro. Bueno, pues el abuelito ya está listo para irse. Abuelito, Dios lo bendiga.
1: ¿Quién vive, mi nieto?
0: Cristo, abuelito. Cristo vive.
1: ¿Quién vive, mi nieto?
0: Cristo vive, abuelito. Dios lo bendiga al abuelito, vive, que ya comieron. Fíjense, hermano, ya comió el abuelito y el norteño. Casi se acabaron toda la carne, los dos juntos allá. Su nombre, aleluya. Bueno, pues traían hambre los hermanos, ¿verdad? Aleluya.
1: Oye, William, pues aquí ya huele a sopa, hombre.
0: Buena sopa, norteño, a su nombre. Bueno, norteño, pues ya los vamos. Mañana estaremos aquí a las 7 in the morning. Aleluya, mañana vamos a estar aquí tempranito, ¿ok? A las 7, we're gonna be here, brother. We're gonna be talking about the Lord Jesus Christ. We're gonna put some good music. Aleluya, William. Hasta el burrito va a estar mañana. El burrito is gonna be here tomorrow. Ahí está el burrito, dice que Dios los bendiga a todos. Y el caballo también los va a saludar. A ver, caballo, ven para acá, caballo. Ándale para acá. Dice el caballo que ya se va también. Dice que mañana viene. Ajá, que mañana viene el caballo. Y ¿quién más? Vamos a ver quién va a venir mañana. Bueno, pues va a venir aquí toda la palomilla. Ajá, va a estar aquí el burro, el caballo, el venado. ¿Y qué más? El elefante, el gatito, el gato, el cat, el perro, el dog. Pues todos van a estar aquí. Amén. Y ahorita viene nuestro hermano Alejandro. Ahí viene por ahí en camino el hermano Alejandro. Ahí viene por ahí en su caballo nuevo. Él cada semana compra un caballo nuevo. Aleluya. No sé cómo le hace el hermano, ¿verdad? Pero siempre trae un caballo. Ajá. El otro se trajo uno negro que le dice que se llama el Pietro Sabache. Ay, aleluya. Vamos a ver, ¿nos vamos a caballo? ¿Cómo quedó? ¿En qué nos vamos? ¿En Bonanza? Vamos a ver, ¿en qué nos vamos a ir? Vamos a ver, ahora nos vamos al estilo, Bonanza. Sí, para llegar más rápido, ¿ok? Aleluya. Dios los bendiga, mis hermanos, hasta mañana. Dios los bendiga, rica y abundantemente. Adiós, Silver. Take care of what you got, brother. All right, Silver.

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Hola, hola, hola, ¿qué tal? ¿Cómo estás? Dios te bendiga. Muchísimas gracias por estar aquí en sintonía de Radio Victoria 1340 AM, la estación de la victoria en este lunes, inicio de semana, lunes 12 de octubre. Gloria a Dios por un día más de vida, por su amor, por su bondad y por su misericordia. Radio Victoria 1340 AM, transmitiendo desde El Paso, Texas, para sus alrededores. Saludos y fuerte abrazo a todos nuestros hermanos y amigos, hermanas y amigas también, obviamente. Aquí en El Paso, Ciudad Juárez, Las Cruces, Anthony, Canutillo, Las Cruces, Chaparral, Nuevo México, Horizon, Fabens, San Elizario, Clean, Doña Ana, y hasta donde llegue la señal y cobertura de Radio Victoria. Gracias, mis hermanos, por estar con nosotros. Nuestro deseo, nuestro anhelo es que el Señor te bendiga, que estés muy bien, que seas próspero en todo lo que hagas. Si estás ahí en la oficina, en el taller, estás en el freeway, estás rumbo al trabajo, estás en tu hogar, gracias por ese enorme privilegio, esa enorme bendición que nos otorgas de estar en tu hogar, en tu oficina, en tu vehículo, compartiendo de estas ondas radiales. Para nosotros es un enorme privilegio y también una enorme responsabilidad. Por eso queremos compartir excelente música y excelente programación. Son las 2 de la tarde con 3 minutos. Te puedes comunicar con nosotros a partir de este momento al 915-772-8400. Conoces el número aquí en cabina, 915-772-8400. ¿Cómo te la estás pasando? ¿Cómo te la pasaste en este fin de semana? Ahí espero hayas estado en compañía de tu familia, de tus hermanos, de tus seres queridos, de la gente que valoras, que aprecias. Siempre es muy bueno, mis hermanos, compartir tiempo con esa gente que es importante para nosotros, esa gente que añade valor a nuestra vida, esa gente que está en los momentos difíciles. Porque es cierto que no siempre se va a tratar de momentos difíciles, pero cuando llegan, mis hermanos, es importante rodearnos de gente leal, fiel, de gente de confianza. Espero este fin de semana hayas disfrutado en compañía de esas personas, hayas asistido a tu congregación, hayas servido, hayas alabado, te hayas gozado, te hayas alimentado. Ánimo en el nombre del Señor Jesús, porque aunque apenas es el inicio de la semana laboral, pero tenemos muchísimo camino por recorrer y sobre todo de la mano del Señor Jesucristo, que eso es lo más importante, que Él nos guíe, que Él nos guarde, que Él nos proteja, porque sin su presencia no vamos a salir, Señor. Si tú no vas con nosotros, no nos vamos a mover. Tenemos una temperatura actual, mis hermanos, de 84 grados. Está agradable la temperatura. Se siente el calorcito, pero no se siente como un par de meses atrás que estábamos a... Se siente el calorcito, pero no se siente como un par de meses atrás que estábamos a 110, 100.

acumulación de las nubes, así que probablemente se va a nublar un poquito más durante la tarde. Para mañana, martes 13 de octubre, 85 grados la máxima, 64 la mínima, vientos alcanzando hasta las 8 millas por hora, no hay posibilidades de precipitación. Para el día miércoles, 86 es la temperatura máxima, 59 la mínima, sin posibilidades de precipitación. Jueves disminuye un poquito la temperatura, 82 grados la temperatura máxima, eso es para el día jueves, 56 la mínima. Ojo, porque para el viernes, mis hermanos, se espera un descenso bastante considerable en la temperatura, 65 grados la máxima. Sí, escuchaste bien, 65 grados la máxima para el día viernes, 50 la mínima. Entonces va a ser frío, va a haber bastante viento el día viernes. Tendremos ráfagas de viento de hasta 20 millas por hora para el día viernes. Eso es lo que marca el servicio meteorológico hasta lo que va de esta semana. Recuerda que siempre puede ir variando, puede ir cambiando. Entonces mantente alerta, mantente aquí en Radio Victoria para que estés al tanto de todos los cambios en cuestión del clima. Así que bueno, ¿qué te parece si vamos con música? Son las 2 de la tarde, ya casi con 7 minutos. Yo voy a estar aquí contigo hasta las 5 de la tarde. Recuerda, tenemos también lo mejor de la música regional mexicana y tenemos a las 4 de la tarde a nuestro hermano Pastor Juan Valenzuela con su programa La Voz del Evangelio. ¡Súbele, súbele, súbele el volumen a tu radio, a tu bocina, que estás en Radio Victoria!

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1: Muy buen día a todos los radioescuchas, muy buen día a todos aquí en cabina. 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

0: ¡Qué sabroso es alabar al Señor! ¡Qué
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3 de la tarde con 12 minutos. Muchísimas gracias por seguir aquí en sintonía de Radio Victoria 1340 AM, la estación de la Victoria, disfrutando de excelente música y excelente programación. Y hablando de excelente programación, muchos se dieron cuenta, el día viernes, pues el abogado David Aro no pudo estar con nosotros, motivos ahí de trabajo, tiene mucho trabajo atendiendo las diferentes necesidades en cuestión de migración, y está aquí con nosotros para hablar temas interesantes, nuevos, recién sacados del horno en cuestión de migración. Entonces, te invito a que pongas atención, te invito a que le digas al vecino, a la vecina, que ya está David Aro aquí en Radio Victoria. Así que córreme la intro, porque ya iniciamos.

0: Hola, ¿qué tal? ¿Cómo estás? Espero estés muy bien. Gracias por estar con nosotros. Una vez más, agradecemos de tu preferencia, agradecemos que estés compartiendo este contenido, esta información y sobre todo felices de compartir información relevante en materia de migración. Como siempre, pues no estoy solo, yo no soy el experto. El experto es nuestro amigo, el abogado David Haro. Bienvenido, David, ¿cómo estás?
1: Muy bien. Oye, me agarraste con el micrófono. Fuera de base, acomodando el micrófono, pero bien, bien, estoy muy bien, el trabajo intenso ahorita en este momento.
0: Tienes bastante tiempo así, sí, intenso. Sí, ¿qué fue principios de año, David, o también el año pasado se intensificó?
1: Tengo que decir que aunque hubo un cambio de administración el año pasado en enero, empecé a sentir los cambios drásticos en el tema de migración a partir de exactamente hace un año, más o menos como para estas fechas, octubre, noviembre del año pasado, es cuando empecé a sentir. Todavía los primeros meses fue lento, pero el año pasado, a partir más o menos de octubre, estas fechas, los cambios fueron intensificándose, especialmente, tengo que decir, en el tema de inmigración.
0: Sí, sino hemos visto como nunca antes el tema de inmigración robándose los titulares. Hemos estado hablando continuamente todo el año, David. Tenemos aproximadamente más de un año con lo del programa, subiendo los episodios, y ha habido ocasiones en que nos hemos salteado temas, no hemos alcanzado a tocarlos porque sale uno nuevo y tenemos que hablar de ese, y decimos la próxima semana vamos a hablar de esto. Y sale otra cosa y pues tenemos que tratar de abarcar lo más que podemos.
1: Mira, voy a nomás a decir rápido, todos los lunes participo en un programa de televisión aquí local, sí, en la ciudad, pero es un programa de en la mañana y
0: muy, entonces, muy temprano, David.
1: Muy temprano a la mañana, 5 de la mañana, y después grabo a las 6 de la mañana otra vez. Y hago como dos grabaciones. Uh-huh. Pero hay una gran diferencia entre lo que hago en la televisión y lo que hago en este tipo de programa. En la televisión tengo
0: tiempo
1: básicamente
0: limitado.
1: Un par, ni siquiera voy a decir muchos segundos, un par de segundos para contestar, para limitarme, para poder contestar la pregunta lo más conciso y preciso, uh-huh, posible. Sí. La diferencia en un programa como estos es de que aquí podemos desplayarnos, podemos hablar, podemos...
0: No nos corretean. David.
1: No nos están correteando con el tiempo y puedo explicar con mucho más detalle.
0: Sí.
1: Pero, Alejandro, ni siquiera el tiempo aquí me da para cubrir los temas y las noticias, sí, que están pasando en el momento, porque... Como lo hacemos una vez por semana, a veces de una semana a otra, hubieron dos, tres cambios, dos o tres noticias que afectaron el tema de inmigración. Y realmente, pues no podemos hacer un programa de dos horas. El programa también, tú tienes cosas que hacer, yo tengo cosas que hacer y sí, está limitado. Entonces, tratamos de aunque sí entramos en detalle, tampoco podemos tocar todos los temas y se nos pasan temas.
0: Sí.
1: Otra cosa que he notado es de que veo mucha gente, últimamente me he enfocado más, Alejandro, y eso porque tú me lo pediste, pero honestamente yo no era algo que hacía, pero me he enfocado un poco más en revisar un poco más los comentarios que hace la gente. Yo la verdad no, sí, le ponía mucha atención, pero me dijiste, oye, estaría bien que vieras, porque en ocasiones hay gente que está en desacuerdo, dan una... y dan una opinión, más que simplemente una crítica, así nomás decir, ah, eso no sirve, dan una opinión y expanden y lo leo, ¿no? Y en ocasiones tienen sentido, en otras ocasiones creo que están totalmente erróneos,
0: pero se respeta su opinión.
1: Se le respeta. Muchas veces veo que en sus opiniones me doy cuenta que no escucharon todo el programa, o sea, que tomaron una pequeña parte, sí, y en base a eso hicieron una crítica. Porque hay que entender todo, ¿verdad? No podemos tomar un texto, sino todo el contexto.
0: Sí, sí, sí.
1: Entonces, entendiendo todo el contexto, pueden ver que especialmente en el tema de inmigración, la respuesta no es blanco y negro, no es sí o no, no es
0: no es tan simple.
1: No es simple, es compleja. Y luego siempre pasa que hay muchas excepciones a la ley. Por ejemplo, yo digo, voy a dar un ejemplo en el tema de inmigración, yo digo, personas que entran ilegalmente a Estados Unidos, o sea, sin visa, sin una autorización, no pueden ajustar su estatus. La regla general esa es, pero luego hay excepciones a la regla. Pero sí. Si tienes una petición antes del 2001, esto. Si tienes una petición directo o indirecto antes del 98, es esto. Pero si fuiste víctima de un crimen, bajo esta circunstancia. Pero si te trajeron de menor, o sea, hay excepciones a la ley. Entonces, no puedo dar una respuesta blanco o negro. Tengo que indagar, tengo que saber más del caso. Bueno, en el muchas de las cosas que explicamos aquí, tratamos de generalizar, pero porque no puedo entrar a cada excepción de la ley. El tema de inmigración ha sido un tema complicado, no de ahorita, es un tema complicado desde sus inicios, de hace más de 100 años. Es un tema que afecta directamente las comunidades, afecta directamente de una manera u otra la economía de muchos pueblos, de muchas regiones del país, afecta directamente muchas relaciones,
0: bastante.
1: Afecta el tema de las elecciones, el tema de la política está totalmente casado con el tema de inmigración, entonces es un tema complicado. Y básicamente, con esto yo creo que podemos iniciar el tema de hoy porque dentro de los muchos temas, estaba viendo una noticia y creo que va a ser importante notar esto, que hay una representante, si no me equivoco, es del estado de Minnesota, y ella ha sido una crítica de la administración del presidente Trump. Y es interesante porque ella fue una de las primeras en ser elegidas que no nacieron en Estados Unidos.
0: Ok.
1: Es somalí. Se naturalizó, arregló su residencia, se naturalizó y corrió para representante federal del Congreso de Estados Unidos y ganó. Y anunciaron que esta mañana, apenas vi que esta mañana por la madrugada, ICE hizo una redada en su casa. Así que una redada en su casa. Entonces, claro que esto ocasionó, salió ella hablando que es una intimidación. Ella está diciendo que es el gobierno de la administración del presidente tratando de intimidarla, silenciarla. Entonces, habría que ver qué pasa, ¿no? Creo que la ICE hizo un comunicado que están haciendo una investigación, que ya iniciaron una investigación de hace años. El presidente públicamente ha criticado a esta representante, ¿ok? Sí. Se llama, no sé cómo se pronuncia su nombre, porque se apida Omar. Ilhan Omar. Por ejemplo, ella ha criticado abiertamente al presidente, el presidente directamente la ha criticado a ella, ya ha habido ese pequeño conflicto y ahora, bueno, básicamente el presidente Trump va y hacen una investigación, una redada, van y investigan, el ICE está alegando que hay fraude, que están investigando algún tipo de fraude, algún crimen. Y habría que ver, ¿no?, qué pasa en los próximos días, próximas semanas. Pero con esto abrimos el tema porque estamos a semanas de una elección. En Estados Unidos viene la elección y creo que el tema de inmigración, y lo digo con seguridad, el tema de inmigración se va a intensificar las próximas semanas. El tema de inmigración va a ser un tema que se va a intensificar en las próximas semanas porque pudiera el tema de inmigración definir las elecciones ahora en noviembre.
0: Okay.
1: Creo que los candidatos, independientemente del partido, independientemente si el tema de inmigración afecta directa o no a su comunidad, los candidatos casi van a estar forzados a tomar una postura con respecto a inmigración.
0: Sí.
1: ¿Por qué? Porque la campaña del presidente ha hecho el tema de inmigración uno de los temas principales. Por lo tanto, forza a los candidatos que están, ya sea para ser reelegidos o que contienden, los forza a que inmigración sea uno de los temas principales. Creo que la guerra en Irán de inmigración van a ser los temas a tratar para todos los candidatos que están corriendo y que van a tener ahora elección en noviembre.
0: Que de cierta forma contribuyen a lo que actualmente está viviendo en cuestión de la economía, ¿no, David? Porque muchos se están quejando, muchas personas están mostrando su inconformidad por el incremento en los precios, por el incremento en los precios de los hidrocarburos. Pero recordemos que esta administración prometió que una vez que las deportaciones incrementaran, iban a bajar todos los precios, que solamente la guerra en Irán iba a ser un par de semanas y la hemos estado ganando ya desde hace como 6 meses y que iban a bajar los precios. Y no bajan, David. Y hay mucha gente que está inconforme en esa cuestión. Pero, como dices tú, esta cuestión de migración y la cuestión de la guerra son temas principales que van a definir estas próximas elecciones de medio término.
1: Sí, indudablemente, voy a conectar a lo que pasó esta mañana. Sí. Indudablemente, ir contra esta representante del Congreso del Partido Demócrata, ir e investigarla y encontrar alguna evidencia de fraude, va a ser una noticia que pudiera cambiar el tema y la perspectiva de la inmigración ahora para las elecciones. Porque en los últimos meses hemos visto, vamos a hablar de algo que no podemos negar, ¿ok? Vamos a hablar de algo que no podemos negar, que independientemente de tu postura, tu credo, tu religión, tus opiniones políticas, tenemos que hablar de algo que es muy claro en los últimos, al menos este año. En los últimos meses, el Partido Demócrata y los candidatos para el Partido Demócrata han sido grandes críticos de las posturas antimigrantes del Partido Republicano.
0: Sí.
1: Okay, esto es evidente. No podemos evitar tocar el tema. No podemos evitar y decir, bueno, es área gris. No, ha sido un poco claro. Creo que ha sido bastante claro, más bien, no poco claro, sino bastante claro. El hecho que los demócratas han criticado la postura del presidente y su postura en el tema de inmigración. Y creo que tomaron esta bandera y los demócratas están tomando la postura de que buscan un sistema de inmigración más civil, menos severo, menos violento, menos
0: humanitario,
1: un poco más humanitario. Y los candidatos, más que, respaldados por el presidente, más que nada el presidente de Estados Unidos, en este momento toma la postura muy antimigrante, sí, que básicamente busca limitar el ingreso de personas, legal o ilegal, buscan remover la cantidad más grande posible de gente inmigrante de Estados Unidos, y esa ha sido su postura. Entonces, muy claro, ¿no? Lo que estamos viendo y lo que hemos visto en los últimos meses. Entonces, investigar a esta representante del Partido Demócrata es muy importante para el presidente y su administración. Porque si llegan a encontrar algún tipo de fraude, que también el hecho que el presidente salga y diga que hubo fraude no significa que es fraude. Recuerden, todo está, tiene que ser sometido a un proceso legal.
0: Sí, claro.
1: Si yo no puedo salir y decir Alejandro es mentiroso. O sea, si yo tengo una voz más grande que la tuya.
0: Hay muchos que lo pueden tomar como verdad.
1: Claro, lo pueden tomar como verdad. No se nos olvide, el presidente tiene una plataforma y un podio muy importante. Entonces, él salir y decir, ella cometió fraude, bueno, hay que tener cuidado porque tiene que ser sometido a una evaluación, sometido a un juicio, sometido a las reglas de admisibilidad, sometido a las reglas que el juego marca, nos guste o no, ¿verdad? Sin embargo, sabemos que el que tiene más grande, la plataforma más grande, usualmente es el pueblo, usualmente tiende a favorecer o tiende a creer más.
0: Sí.
1: Y creo que voy a tocar un tema que usualmente no regreso, pero pienso en los tiempos cuando de Jesucristo, ¿no? En los tiempos cuando Jesucristo caminaba en la tierra Y cuando Jesucristo tenía la oportunidad y se le presentaba un debate, se le presentaba una crisis y tienes que escoger entre el poderoso y el vulnerable. Cuando todo está a nivel y hay que escoger entre el poderoso y el vulnerable, Jesucristo siempre escoge por el vulnerable.
0: Sí.
1: Entonces, dadas las circunstancias iguales, cuando todo está igual, favorecía al vulnerable. Uh-huh. ¿Sí me estoy explicando? Cuando dices, es que la balanza está perfectamente balanceada, Jesucristo decía, el beneficio de la duda. Y esto, gente puede decir que no, pero lo veo una y otra vez en sus historias, en sus parábolas, cuando conversa, cuando hace críticas. Jesucristo, cuando tiene todas las circunstancias, son iguales, el beneficio de la duda se va al vulnerable. Y lo vemos Cierto. Una y otra vez. Entonces, creo que tenemos que tener cuidado cuando tenemos una plataforma poderosa. El presidente de Estados Unidos se le ha dado una plataforma muy poderosa, que es, digamos, uno de los puestos más poderosos del mundo. Entonces, pensaría yo que el pueblo exigiría justicia de ese puesto, exigiría equidad, exigiría anivelar balanzas.
0: Eliminar desigualdades.
1: Encontrar, ¿verdad?, un punto medio, un punto donde puedas gobernar al rico y al pobre, al demócrata republicano, al que es extrema derecha, al extrema izquierda, al que es medio, al que tiene tus mismas orientaciones sexuales o a las que no tienen las orientaciones sexuales igual a las tuyas. Uh-huh. Veríamos que tal vez gobernaría de una manera balanceada. Sin embargo, me duele decirlo, pero el presidente no necesariamente ha gobernado de esa manera. No hemos visto un balance. Igual está abierto a debate y mucha gente podrá estar en contra de mí, pero ese es mi análisis. Entonces, en este caso, tendríamos que tener cuidado. El presidente, con el uso de su poder, el uso de las agencias como el ICE, que es una de las agencias más poderosas a disposición completa del presidente, ahora está investigando a una representante del gobierno federal del partido opuesto. O sea, hay que tener cuidado, ¿no? Sí. Porque pudiéramos caer en oprimir a la oposición y ay, la historia no nos juzga, no ha juzgado necesariamente a nuestro favor cuando pasa eso.
0: Sí.
1: Pero habría que ver qué pasa en los próximos días, próximas semanas.
0: Pero vemos que es una tendencia, David, sobre todo de esta administración, a lo mejor también en las administraciones pasadas, el no estar dispuestos a recibir el feedback, el ser cuestionados. Y es muy importante entender como ciudadanos que los servidores públicos son puestos por nosotros, por elección popular, están para responder ante las situaciones que pasan en el día a día. O sea, si tenemos un representante en el Congreso, ese representante, si es cuestionado por algún medio de oposición o incluso por los ciudadanos, no tiene por qué señalarnos de que, pues es que eres de oposición y tu opinión no importa. Están para responder a eso, pero es algo que lamentablemente no se está viendo hoy en día en esta administración y lamentablemente que sucede también en otros países. Si opinas totalmente contrario, pues no eres opositor y eres liberal o eres de derecha cuando es un gobierno de izquierda. Entonces como que se está perdiendo en la política internacional el poder debatir, el poder estar sujeto, disponible. Hay cosas que mejorar y sobre todo algo que estoy viendo, David. No estamos dispuestos, hablando en la cuestión política, a trabajar en unidad. O sea, ni republicanos ni demócratas están para trabajar juntos y decir, vamos a dejar nuestras diferencias de lado, todo por el bien de la sociedad, de la república. Y está pasando lamentablemente en muchos países, no solamente en Estados Unidos.
1: Indudablemente. Lo veo al menos en Estados Unidos. No soy experto en otros países, pero te puedo decir en Estados Unidos. Fíjate, no, tampoco puedo hablarte que tengo, no, digo, tampoco soy tan joven, estoy un poco grande, pero no, te puedo decir, en toda mi vida, pero tampoco he vivido tantos años como para... uso una perspectiva limitada, ¿no? Que sí, se basa claro. en mi... bajo desde donde yo tengo un poco uso de razón, de donde empiezo a tener conocimiento, un pensamiento más crítico. Pero sí puedo decir que desde que tengo un pensamiento un poco más crítico, nunca he visto lo que estoy viendo ahora. Es muchas veces me sorprende cuando escucho a veces al presidente hablar, me sorprende con la seguridad que habla. Y a pesar que en ocasiones es cuestionable lo que está diciendo, que los hechos, los datos que está diciendo son totalmente cuestionables, pero habla tan seguro de lo que dice que gente independientemente termina creyéndole. Independientemente si son verdad o no, pareciera que hablar con seguridad te da credibilidad. Y ese es un problema. Porque podemos caer en la manipulación,
0: sí.
1: En el engaño y en el... Ahora sí, retomo, hoy ando regresando mucho al tema, lo relaciono con lo que he leído a veces en la Biblia,
0: sí.
1: cuando hablamos de usar el nombre de Dios en vano. Usar el nombre de Dios en vano, yo lo veo así, usar el nombre de Dios en vano es usar una plataforma privilegiada. Usar una plataforma privilegiada, donde ha sido puesto ya sea por elección o por llamado o por tu disciplina o por tus capacidades. Que de una manera has llegado a un puesto de autoridad y privilegiado y que ahora estando en ese puesto de autoridad y privilegiado, lo usas para manipular, engañar y para el beneficio propio. Creo que la Biblia está llena de historias de reyes, profetas, ricos, líderes religiosos que llegaban a un puesto donde en ocasiones eran elegidos, otras cosas eran llamados, en otras ocasiones eran puestos por Dios mismo. En ocasiones eran sus habilidades y sus aptitudes y llegaban a puestos de autoridad y puestos de privilegio. Y una vez estando ahí, tomaban el poder, se llenaban de orgullo y ahora lo usaban para su beneficio personal, para ya enriquecerse, para dominar y controlar, para manipular. Creo que no terminan muy bien. El final no es tan agradable. La historia no termina muy bien para muchos de estos gobernantes y de estos líderes. O al menos Jesucristo hace un hincapié que eso, hasta cierto punto, es usar el nombre de Dios en vano. Porque llegaste ahí y ahora usas tu poder, usas el nombre de Dios para controlar, para dominar.
0: Para sacar beneficio.
1: Para sacar beneficio. Creo que Jesucristo, si alguien criticó y si alguien... levantó su voz y usó palabras fuertes, era contra líderes religiosos, líderes que usaban su plataforma para su beneficio y su propio beneficio.
0: Sí.
1: Que tener cuidado. Pero bueno, pareciera que empezamos con el tema de inmigración y estoy yéndome al tema del poder. Pero creo que se relaciona porque tenemos las elecciones. Las elecciones vienen en un par de semanas. Van a ser importantes. Creo que los próximos años se van a definir, indudablemente mucho se va a definir en las próximas semanas y las elecciones. Vamos a definir qué va a pasar, la guerra con Irán, el tema de inmigración, el tema social, básicamente el papel que están jugando la protección civil, como el ICE o en Estados Unidos. Todo se va a definir dependiendo de las
0: elecciones. ¿Qué pasa, David? Planteando un poco los escenarios en tu experiencia y a lo que has visto, ¿qué pasa si en estas elecciones arrasa o de cierta forma gana el Partido Demócrata? ¿Cómo esto puede, porque vemos que el presidente está muy metido en uh-huh. campaña también, sí. tratando de empujar, uh-huh. porque saben que uh-huh. la popularidad, o sea, los números en popularidad han caído para el sí. presidente y para el Partido uh-huh. Republicano. ¿Qué pasa si el Partido Demócrata repunta en los puestos del Congreso?
1: Me estás pidiendo que haga una predicción del futuro en una supuesta, hipotéticamente, que ganara el Partido Demócrata. Es mi opinión, totalmente uh-huh. mi opinión. No creo que va a pasar mucho con respecto a... No va a haber muchos cambios. Creo que lo único okay. que va a terminar pasando es que va a haber un choque de poderes. No vamos a llegar a mucho. Probablemente se va a ver forzado el presidente a salir de la guerra de Irán, finalmente a terminarla y darle por concluido, independientemente si le llamamos victoria o derrota, salir de ahí va a ser una. Y en el tema de migración no va a pasar mucho, okay. Alex. O sea, simplemente no va a haber cambio, no vamos a ir hacia atrás, simplemente ya no va a haber más avances. Se va a quedar las cosas hasta ahí, hasta que tengamos una nueva administración, hasta que tengamos las elecciones en 2 años de nuevo presidente. Uh-huh. Y ahí puede entonces darle un giro a todo el tema de migración, a nuestra política internacional, a la diplomacia. Todo eso ya giraría en 2 años. Pero lo único que pasaría de que tomara el Congreso, ya sea el Senado o la Cámara de Representantes, muy probablemente es frenar. Para muchos... probablemente no van a estar muy contentos porque sienten que el frenar es como impedir el avance. ¿Pero el avance a qué? Exactamente. O sea, ¿hacia dónde estamos avanzando? Entonces, habría que ver. Me hiciste una pregunta difícil, estoy pensando en el tema de migración. Probablemente va a crear un poco de balance. Espero. Okay. Creo que va a crear un poco más de balance. Al menos eso es mi esperanza.
0: Si de lo contrario, David, si llegara a pasar lo contrario, ¿tú crees que se va a poner más intensa la cuestión de inmigración?
1: Sí, indudablemente, más intensa. ¿Por qué? Porque entonces afirma la postura que traen ahorita y es probable que hasta tomen un paso todavía más fuerte.
0: Okay.
1: No dudo que tomaran todavía medidas más estrictas en el tema de inmigración.
0: Ok, interesante.
1: Así que veremos, las elecciones son en noviembre, recuérdame, 2, si no me equivoco, 2 de noviembre.
0: Creo que sí, sí.
1: Martes
0: sí.
1: 2 de noviembre, son las elecciones. Creo que al día siguiente, esa semana, estaremos hablando.
0: Vamos a hablar que,
1: de acuerdo, quién gane, qué pase, y de ahí hablamos.
0: Muy bien, David. Ha sido un programa bastante interesante, David. Me gusta la forma en que planteas la temática, el poder está, y siempre ha sido, yo creo que a partir de las grandes revoluciones, ¿no, David? El poder para las minorías, para favorecer a las minorías, pero parece ser como que se nos está olvidando, David, se nos está olvidando eso, y hay gente que defiende a esa pequeña cúpula, esa pequeña minoría que se están enriqueciendo, y los que estamos batallando, ay, bien, gracias, seguimos como si nada.
1: Sí. Sí, yo el tema de política me suspiro, no. Batallo porque me ha sido muy difícil, Alejandro, muy difícil, te digo, hablar del tema de política sin salir un poco de conflicto. Mm. Está muy difícil, Alejandro, porque al menos en el aspecto político tengo posturas muy claras. Uh-huh. Entonces eso entra en conflicto con muchas personas que conozco, allegadas a mí, cercanas. Entonces, o tomo una de dos opciones. O evito el tema, uh-huh. y si lo evito, lo evito. Mejor me quedo callado, no digo nada.
0: Hablemos de fútbol aquí.
1: Sí, o si insisten y el tema tengo que tocarlo, voy a hablar. No voy a esconder ni voy a dejarlo a medias. Voy a presentar mi tema con respecto al tema de política muy rotundamente. Termino con una historia. Hace un par de semanas me habló una persona. Una persona, la conozco muchos años, era amigo de mi papá. Y digo, era porque mi papá falleció, entonces uh-huh. era amigo sí. de mi papá. El señor, y fíjate que estábamos hablando primeramente un tema de migración. Ya no el tema de inmigración, él tocó el tema político.
0: Okay.
1: Y me dijo, yo creo, y así me dijo, que como cristiano esto es lo que debemos de hacer. Yo dije, Señor, no tuvo que haber dicho eso si estábamos enfocados en el tema de migración. Cuando dijo eso, le dije, estoy totalmente desacuerdo con usted.
0: Okay.
1: Y lo, estoy totalmente desacuerdo. Porque él no voy a entrar en el tema que dijo, pero él dijo, quien no opine como yo,
0: ajá,
1: así me dijo, quien no opine como yo es del diablo.
0: Uy, conozco varios así.
1: Yo le dije, y te voy a decir qué dije, y le dije, pues le voy a decir algo. Creo que no, así le dije, creo que el que opina como usted es del diablo. Así con esa seguridad con la que él me dijo que el que no opinaba como él era del diablo. O entonces yo le dije, yo creo que el que opina como usted más bien es del diablo.
0: Mm.
1: Y déjeme le explico. Y le dije, y me decía, bueno, creo que como que me quería cambiar el tema. Le dije, no, escúcheme, porque déjeme, soy claro, porque usted me dijo que el que no opinaba como usted, que yo soy uno de ellos, era del diablo. Ahora yo le voy a presentar por qué el que opina como usted es del diablo.
0: Uh-huh.
1: Más bien, creo que hay que tener cuidado que los que opinen como usted. Y entonces, pobre señor, ya no hallaba ni por dónde. Pero dije, él abrió la puerta.
0: Sí.
1: Él me abrió la puerta y me dijo, pásale.
0: Te dio las alas, ¿verdad?
1: Sí, pásale. Y yo dije, bueno, gracias por invitarme a tu sala mental y de política. Entonces déjame entrar y déjame yo ahora toco uh-huh. el tema. Al último terminamos bendiciéndonos unos al otro y diciendo que Dios te bendiga, que te haga muy bien igualmente. Y tenemos posturas muy diferentes.
0: Sí. Yo creo que el dicho popular, ¿no?, que no se debe tocar en la mesa ni el dinero, religión y política, son temas interesantes porque, primero, el dinero es algo que te cuesta. Uh-huh. Y si alguien te hace perder dinero o te trata de decir cómo manejar tu dinero, pues no te gusta. Pero en la cuestión de iglesia y cuestión de política, a veces la línea se va mucho, no solamente a defender una verdad, sino hacia lo fanático, al decir, es que yo soy de esto y así es como se debe hacer y así me lo enseñaron y así debe ser, y no estamos dispuestos a decir, ok, estoy equivocado, hay margen para que alguien me muestre algo, y somos muy cerrados en ese aspecto, y si eso sigue así, pues como país va a ser complicado que avancemos.
1: Te hago la pregunta, ¿qué dijiste que son los temas que no se deben tocar en la mesa?
0: ¿Dinero?
1: ¿Dinero?
0: ¿Religión y política?
1: ¿Religión y política? Entiendo por qué lo dices.
0: Sí.
1: Sin embargo, voy a decir algo que va a sonar como a que ver, muy repetitivo. Partes de una postura muy privilegiada. Porque, y te voy a decir por qué, decir no vamos a hablar de política es para gente privilegiada. Porque uh-huh. cuando estás siendo oprimido, cuando estás siendo perseguido, creo que nuestro deber como cristianos es tocar el tema.
0: Mm. ¿Cierto? Sí.
1: Creo que puedo hacer la religión y el dinero a un lado, pero no el tema de la política necesariamente, porque lo decimos cuando vivimos en una postura privilegiada.
0: Uh-huh.
1: Es muy fácil decir, no toques el tema de la política, pero cuando estamos viviendo, siendo oprimidos, perseguidos, gente,
0: es escucho de las
1: familias,
0: ignorarlo, ¿no?
1: Las familias siendo perseguidas, las familias siendo interrogadas, separadas, yo lo veo y lo una a otra y decir, bueno, no hablemos de política. Es decir, desde un punto de privilegiado. Como
0: menospreciando lo que estás viviendo, ¿no?
1: No, y yo como ciudadano de Estados Unidos, donde no estoy siendo perseguido, donde tengo estabilidad de trabajo, yo puedo decir, no hables de política, pero díselo a las familias que ahorita están experimentando una separación, a las uh-huh, familias cierto. Que ahorita injustamente, no hablo de las gente con antecedentes, estoy hablando de gente que injustamente ha sido separada.
0: Uh-huh.
1: Que van a perder a alguien, que van a perder a alguien que aman y que ha sido el sustén de su casa solo por una postura extrema de inmigración. Y decir, no toques el tema político. No toques ese tema. Oye,
0: sí, es cierto.
1: Creo que nuestro deber como cristianos es tomar muchas veces esa postura. Sí, lo escucho a veces de los líderes religiosos que dicen, bueno, en esta iglesia no somos políticos, no tomamos posturas políticas. Les digo, problema, tienes que tomar muchas veces posturas sociales que van a ser políticas. Porque eso es, no se trata de política, no se trata de defender un partido o defender derecha o izquierda o defender Estados Unidos o no defender Estados Unidos. Se trata de defender al vulnerable, que como cristianos cae siempre en la marca, cae siempre, se mezcla en la política. Sí. Está ahí mezclado.
0: No ser insensibles ante la necesidad, exacto, del vulnerable.
1: Entonces tenemos que abogar, tenemos que luchar. Nos somos llamados a defender al huérfano, a la viuda, al perseguido, al encarcelado, ¿no? O sea, no se nos olvida.
0: Al inmigrante.
1: Al inmigrante. Entonces, eso es tomar postura política en muchas ocasiones.
0: Muy cierto.
1: Pero cuando no eres ni huérfano, ni viuda, ni inmigrante, ni perseguido.
0: Es muy fácil decir no hables de política.
1: No hables de política.
0: Cierto.
1: Entonces.
0: Fíjate que no lo había pensado de esa manera, ¿eh? No, yo soy de los que piensa que la política es un tema que se tiene que tocar en la mesa, que los padres tienen que inculcar a los, sí, hijos, tener una postura, sí, política con, uh-huh, criterio, uh-huh, pero yo conozco muchísima gente que no hables de eso, no hables, uh-huh, de eso, pero no lo había pensado como lo explicaste en la cuestión de que como cristianos, uh-huh, tenemos que involucrarnos en estos temas, porque yo creía antes, como cristiano, hace un par de años, David, ya, muchos años, que no, el cristiano no tiene por qué involucrarse en la política porque no somos de este mundo y porque nuestro reino no está en este mundo. Uh-huh. Pero mira, con el tiempo dije, no, claro que nos tenemos que involucrar porque no podemos ser insensibles ante la necesidad del vulnerable, tal cual. Muy bien, David, interesante. Estuvo el programa muy, muy interesante, uh-huh, tocamos, sí, varias cosas. David, nos estaremos viendo y escuchando en la próxima. Un último comentario, David, para despedirnos.
1: Gracias, un placer poder estar con ustedes. Gracias por escucharnos.
0: Muy bien, David, gracias una vez más. Ustedes también, gracias por estar aquí con nosotros. No olviden compartir. No olviden dejar un comentario, una retroalimentación es muy, muy bienvenida y nos estaremos escuchando y viendo en la próxima.

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0: Gracias, radio oyente, por sintonizar esta emisora y escuchar al hermano Juan. El hermano Juan aquí está con insistencia, consistencia y resistencia. ¡Ay, qué lindura! Me alegra mucho mi corazón el tiempo que se acerca a la hora del programa. Y al finalizar, respiro profundo y le digo al Señor gracias por concederme haber llegado con mi gente, con mi pueblo, con todos los que me escuchan. Dios me los bendiga mucho y los ampare con su venturosa y santa gracia. Escuchamos a la introducción a María Elena, es una hermana que ama al Señor y que sigue su ministerio. Hermano, gracias por el tiempo. 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Y el teléfono a marcar es 210-885-5894. 210-885-5894. Es para mí un gran privilegio y placer acercarme siempre con ustedes. En esta ocasión traigo algo especial para ustedes. Esto es el programa que no hay aquí con alturas o bajezas o algo que se supere uno, que humille uno a otra gente. No, nada de eso. Aquí somos sencillos y deseamos lo mejor para todos. Estos programas presentan mensajes sólidos y entre el mundo bautista. Mi hermano Eugenio Valenzuela trabajó en Levelén por algunos años en varias partes del estado de Texas. Él trabajó fuerte. Los hermanos bautistas le conocieron y fue de grande inspiración su ministerio para ellos. Así que también tenía un programa de radio, tenía programas, y vamos a tener la bendición de escucharlo en esta hora. Y usted va a notar cómo Dios trató con esta familia Valenzuela. Mi madre, mi hermana mayor, su servidor, Eugenio. Oiga, ya viene el hermano Eugenio con el mensaje de la palabra. Yo confío que el Señor va a tocar sus vidas y que usted va a ser de inspiración. Ya está con el Señor, trabajó en la Convención Bautista del Sur, fue distinguido como un buen predicador, pero el Señor le llamó a su presencia hace algún tiempo pasado. Escuchemos, pues, este siervo que espero que se gocen todos. Súbale un poquitito al volumen, hermano, que me escucha, que está trabajando también, laborando con este ministerio. Aquí viene, hermano Genio. Todos por cariño le decíamos Genio. Y en la casa le decíamos Quirico. Quirico. Así, escuchemos de, ¿ok?
1: Le saluda su servidor Eugenio Valenzuela, pastor de la Primera Iglesia Bautista en la ciudad de Levelén, Texas, quien le agradece infinitamente el favor de su atención y oro porque este programa sea de bendición y de inspiración a su vida y a los de su familia. Amigos míos, la palabra del Señor en el Evangelio de San Juan, capítulo 8, y en el versículo 31 dice: Dijo entonces Jesús a los discípulos que habían creído en él: Si vosotros permaneciereis en mi palabra, seréis verdaderamente mis discípulos, y conoceréis la verdad, y la verdad os hará libres. Libres por el poder de Dios, libres en la verdad de Jesucristo, libres como Dios desea que toda criatura que ha sido creada por Él y que ha sido redimida en la sangre de Jesucristo, pueda gozar esa verdadera libertad, no solo temporalmente, no solo en esta vida, no solo en el tiempo en que estamos sufriendo tiempos difíciles y de problemas, sino por toda la eternidad. Podemos decir como Martin Luther King, libre al fin. Amigos míos, pocas festividades tienen la gloria y pompa de la libre al fin. Amigos míos, pocas festividades tienen la gloria y pompa de la fiesta de independencia del 4 de julio de este año. Ustedes recuerdan.

0: mío, yo tengo el placer de decirle, tú puedes ser libre en este mismo momento. Y usted va a decir, pero ¿libre de qué? Pues primeramente déjeme decirle que nosotros somos los embajadores que proclamamos el mensaje de liberación. Jesucristo ha comisionado a todos sus hijos como embajadores de Él para decirle al mundo la buena nueva, tú puedes ser libre. O la gran noticia, has sido liberado. San Pablo dice a los cristianos en 2 Corintios capítulo 5 y versículo 20, así que embajadores somos en nombre de Cristo, como si Dios rogase por medio nuestro, o rogamos en el nombre de Cristo, reconciliaos con Dios. Dios entonces nos ha mandado proclamar este mensaje. El hombre en rebelión contra Dios no solamente ha quebrado sus leyes y violado sus decretos y sus mandamientos y ha desobedecido todo lo que Dios ha mandado que guardemos, pero nos rebelamos también contra su autoridad y menospreciamos su amor. Mas sin embargo, Él se ha tomado el interés y la iniciativa de enviar un libertador para romper la atadura de la esclavitud del pecado en nosotros y probarnos, no con palabras sino con hechos, su gran amor por nosotros. Sí, mis amigos, cuando conocemos y aceptamos el amor de Cristo Jesús, no nos hacen falta moríos. El amor de Dios cubre todas las desgracias humanas, llena todos los vacíos del corazón, abriga al desamparado, consuela al triste, envuelve en su manto de protección a todo aquel que se acoge a Él. Sí, mi amigo, hay liberación en Cristo. Liberación es el mensaje, pero no a cualquier costo, a bajo costo o sin costo alguno. Toda la sangre que se derramó en el conflicto del Golfo Pérsico, la vida de todos los soldados que murieron, no fue en vano. Pero déjeme decirle que toda la sangre de todas las fuerzas armadas, de todas las naciones, de todas las edades, de toda la historia de la humanidad, no puede limpiar un solo pecado del hombre. Se requiere la sangre de Jesucristo que limpia y que da liberación total y absoluta a al corazón que cree y que confía y que se entrega en Él. Sí, mis queridos amigos, la palabra del Señor dice que en aquel día en que el Señor les dijo que la verdad les iba a dar libertad o liberación, ellos dijeron, nosotros no hemos sido esclavos de nadie, ¿cómo decís, seremos libres? Y mi querido amigo, no hay cosa más triste que querer ignorar voluntariamente y a sabiendas la triste realidad de nuestra condición y de nuestras vidas necesitadas. Ayudaría a decirle a un moribundo que está muriendo de cáncer, Señor, ¿usted no está enfermo? ¿O tómese una aspirina y desaparecerá su sufrimiento? Seríamos sinceros si dijésemos a un esclavo de las drogas o del alcohol, no te preocupes, tú no eres esclavo, solo estás gozando la vida y no eres el único, hay millones de personas como tú, síguete gozando. Los judíos dijeron, linaje de Abraham somos y jamás hemos sido esclavos de nadie, ¿cómo dices tú, seréis libres? Ellos se olvidaban de que habían sido esclavos de los egipcios, habían sido esclavos de los babilonios. Habían sido esclavos de los medos, de los persas, y en el momento en que el Señor estaba proclamando libertad, eran esclavos de los romanos. Pero mi querido amigo, qué condición triste para aquel esclavo que no quiere ser libre, para aquel enfermo que no quiere ser curado, para aquel necesitado que no acepta ayuda. ¿Cuántas madres?
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veo algo verde y me entran nervios. ¿Y por qué, hermano? Porque soy indocumentado, hermano, y cuando veo verde, paréceme que estoy viendo la inmigración. Le dije, no, hermano, verde significa esperanza. Sígale, sígale, sígale. Fíjese, todo lo que se requiere es una palabra, hermano, de ánimo, para que se restaure, para que se levante. Así no podemos ser conquistadores. Conquistadores es el hombre que positivista, que cree lo imposible posible, que se avienta de corazón a lo que parece que la razón no se puede. Por la fe todo es posible. No fue nada fácil seguir los pasos de un gran hombre. Esto involucraba un tremendo compromiso. En este capítulo, hermano, Dios se revela y con esto, este...

0: trae un mensaje al siervo. José necesitaba una experiencia personal, una revelación, y Dios le dice: hoy voy a iniciar algo nuevo. Voy a cumplir lo que le prometí a mi siervo Abraham. Y tú eres la persona de que vas a meter mi pueblo a la tierra prometida. Pero para que esto suceda, tienes que cambiar. Y mi pueblo también. ¿Y por qué? Porque Israel siempre había sido un pueblo dependiente. Y Dios quiere que nos independicemos de la tradición. Dios quiere que nos independicemos de nuestros pensamientos negativos. Dios quiere que nos independicemos de la pobreza. El trabajo es el remedio. Y la educación. Dios quiere que seas libre, que no estés oprimido, angustiado, afligido. ¿Qué tuvo que cambiar Josué? Mi pregunta. Primero, su mente. Durante este tiempo que estuvo con Moisés, Dios le dice, le enseña, y ahora le dice: ahora serás líder, director, cabeza, ahora tomarás decisiones, tendrás metas, pero también me rendirás cuentas. Dios nos dice lo mismo hoy en día. La iglesia es un grupo de gente lavada con la sangre de Jesús. Somos un pueblo diverso, con culturas distintas. Pero fíjese cómo es importante. El balón de fútbol y la Biblia tienen una similitud. O sea, un balón hace reunir a muchos países del mundo para gozarse nomás, para correr el balón en un campo amplio. Es todo. Y ahí está la gente, ¿me entiende? Pero déjeme decirle que la Biblia hace todavía más. No son ciertas naciones, es para todo el mundo. Porque la Biblia, es la palabra, en ruso, en chino, en checoslovaco, en alemán, en griego, en todo continente americano y africano, dice lo mismo. Y nos hace pensar lo mismo. Y hablamos el mismo lenguaje. Y hermano, hay ética. En el Evangelio hay propósito. En el Evangelio hay liderazgo. En el Evangelio hay mucho que hacer. Y nos une en todas partes. Yo he estado en Corea, en Grecia, en Holanda, en Italia, en Jerusalén, en Egipto, en Costa Rica, en Colombia, en esos países donde Dios me ha llevado. Y cuando hablo de las cosas de Dios, es lo mismo. ¡Ay, qué lindo! Es lo mismo, nos une. Porque el que decía maldiciones, después hay un cambio, ya no echa maldiciones. El que estaba en una condición paupérrima, triste, afligible, ya se sale de allí y trae una sonrisa y un gozo. ¡Ay, qué lindura! Yo tengo un miembro de mi congregación que viene en bicicleta a la iglesia. Ese hombre, hermano, es centroamericano. Yo quiero mucho a los centroamericanos, salvadoreños, hondureños, guatemaltecos, todo lo que es Centroamérica, para acabar pronto, y nicaragüenses y todo. Mientras toda esta gente la quiero mucho, mucho, mucho. No, hombre, cayó boca. Y este varón... Un día vino un hermano vendiéndome una bicicleta, porque llega bicicleta a la iglesia, ¿eh? Qué cosas, ¿no? En bicicleta, en frío, qué calor, o que sea, llegue a la iglesia en bicicleta. Y le compré la bicicleta al que me lo vendió y le dije: este es para el hermano, para mi hermano que va a la iglesia. Hermano, Luis, se llama hermano Luis. Y cuando me ve, hermano, siempre trae una sonrisa, siempre trae una sonrisa. Y pues como trae una sonrisa, yo también lo recibo con una sonrisa. Y es bonita la vida, hermanos. Hay que ser conquistadores con carácter. Hay que ser conquistadores con idealismo. Hay que ser conquistadores con positivismo. Josué no se quedó lamentándose. ¿Y cómo le haré? ¿Cómo le hacía a Moisés? Ya no os llamaré siervo, porque el siervo no sabe lo que hace su Señor. Ahora somos hijos, somos discípulos, somos embajadores del reino, sois linaje escogido, real sacerdocio, nación santa, pueblo adquirido por Dios. Y exactamente es como debemos pensar. Tenemos que renovar, cambiar metas, debemos mejorar nuestras actitudes, tener éxito, confianza. Dios nunca desampara a nadie, Él es fiel. cambiar su visión, cambiar la manera de mirar las cosas. Los hombres y mujeres de Dios siempre han tenido una forma distinta de ver. Moisés, en el ocaso de su vida, mantuvo su visión, de acuerdo a Deuteronomio 34. Contempló la tierra prometida, las hermosas cordilleras de Galaad, las preciosas llanuras del Negev, la fortaleza de los montes y el tiempo preciosísimo de aquellas tierras prometidas. ¡Qué hermoso es ser conquistador! Josué fue un gran líder. Hoy la iglesia de este tiempo, pastores, líderes, creyentes como Moisés y Josué, tenemos que cambiar la forma de ver las cosas. Hoy la iglesia tenemos el reto de avanzar, de accionar. Vivimos en tiempos proféticos. Hay cosas raras que están pasando y que van a seguir pasando. Podemos lamentarnos de todo, pero también hay grandes oportunidades y hay que lograrlas. Los medios de comunicación son medios oportunos para que todo hombre de Dios conquistemos terreno. No nos importa adquirir solo gente para nuestro local o para nuestro templo. Vamos a hacer que el Evangelio penetre, llegue, llene, inspire a tanta gente. Yo prediqué por 17 años en la Plaza del Zacate en San Antonio, Texas. Yo podría tener la iglesia más grande en San Antonio, pero me dedicaría solo a eso. Pero como tengo muchas cosas que hacer, tengo mi iglesia, gracias al Señor, pero déjeme decirle, le decía a la gente, vayan a una iglesia donde se alabe el nombre del Señor con libertad. Quiere decir que fueran donde ellos quisieran. Y hermano, en las iglesias hispanas en San Antonio, puedo decirlo recio y quedito, han tenido fruto de este siervo. Porque no he sido localista, no he sido un monopolista, no he sido un lavador de cerebros. No he sido una persona que solamente yo para acá, y yo para allá, y yo para acá, puro yo. No, yo creo que el Evangelio es para todos y la gente tiene que tener la libertad de alabar y de ensalzar y glorificar el santo, bendito y glorioso nombre. ¡Oh, bendito el nombre del Señor! El Señor es el que hace el milagro. Tenemos la urgencia de proclamar el mensaje del Evangelio de liberación y de cambio radical. Tenemos la importante obra que hay que hacer. Querido siervo, compañero, no te detengas. Quizá haya un fracaso en tu vida, no lo comentes, no lo vivas, no lo confieses. Sigue adelante. Un día un siervo se le fue una gran cantidad de gente de su congregación. Y me dijo estas palabras. Hermano Juan, quiero un consejo. Dígame. Es que se me fueron como que 13 o 15 familias de mi iglesia. ¿Qué hago? Dije, no haga nada. ¿Cómo? Usted ignore y usted siga adelante. No mencione que se fueron. Usted nomás, como dicen los pachuquitos, dele gas. ¿Me entiende? Porque si nos quedamos, ¡ay, los hermanos! ¡Ay, cómo les llamamos! ¡Hay mucho terreno! Si hay gente por todas partes, si hay algo ahí, es gente. Así que hay mucha gente. Si alguien se le va, no se preocupe, alguien viene. Pero accione, motive. Tampoco los corra, porque vemos predicadores muy toscos, y eso no se vale. Yo en mi concepto no se vale, pero si alguien lo hace, pues a él. Hermano y amigo, hay que ser conquistadores buenamente, usar nuestras armas espirituales con legitimidad, porque el mundo de hoy necesita la palabra, porque hay gente enferma, gente triste, gente afligida, gente acongojada, gente con problema. Pero hay poder en la sangre carmesí del Calvario, y en estos momentos yo quiero que sea usted un conquistador. Conquiste la finanza, no la retenga, manéjela bien, adminístrela bien, conquiste la salud, créale a Dios con todo su corazón y accione en fe. Dios es fiel para obrar y manifestar y hacer un milagro. Conquiste el problema que lo tiene agobiado, dígale un hasta aquí y siga adelante. No se preocupe de los efectos, usted nomás alabe a Dios, glorifique a Dios, llénese de Dios a seguirle. ¡Qué lindo! Una garantía para Josué. Levántate y pasa este Jordán a la tierra que yo les doy a los hijos de Israel. Dios le dice a Josué, desde este día comenzaré a engrandecerte delante de los ojos de todo Israel. Pero tienes que cambiar tu manera de hacer las cosas. Lo primero que tienes que hacer es pasar el Jordán. Pienso que Josué pensó en el Mar Rojo. Bueno, si pasamos el Mar Rojo podemos pasar el río Jordán. Ese es lo bueno, mi hermano. Si Dios te sanó de algo hace tiempo, te puede sanar hoy. Si Dios te perdonó, te puede perdonar. Tú créele a Él. Hermano que me escuchas, quizá Josué pensó, bueno, pero Moisés tenía una vara, yo no tengo nada, pero tienes el mandato, tienes la palabra, que es lo mejor. ¿Dónde quedaría la vara de Moisés? ¿Quién sabe? Pero la palabra de Dios permanece para siempre. ¡Ay! Marchar, accionar, es sinónimo de progreso. Oh, mi hermano que me escuchas, sigue, sigue, prosigue. Hoy muchos de nosotros no queremos cambiar. Nos encanta hacer las cosas que no funcionan. La iglesia debemos pensar que Cristo es el mismo ayer, hoy, por siempre. La sociedad avanza en tecnología, en descubrimientos, en adelantos científicos. La iglesia debemos también hacer cambios, revolucionar un evangelio positivista y creativo. Creerle a Dios. José fue un vencedor, un conquistador, un hombre de guerra. De igual manera, la iglesia hemos sido llamados a luchar, a entrar a la batalla, a la guerra espiritual. Pablo les dice a los efesios y también a nosotros, esto es una invitación a la batalla ofensiva y defensiva. Porque no tenemos lucha contra sangre ni carne, sino contra potestades que andan en los aires. Espíritus malignos que andan tratando de ofuscarnos, de detenernos, de tener o poner temor, angustia y aflicción de espíritu. Pero la sangre de Jesucristo lo reprende en estos momentos y se ahuyente todo espíritu diabólico de ese hogar, de esa vida, y vaya lejos, lejos. Pongo cerco espiritual a cada hogar de mis oyentes que están escuchando esta palabra, y todo espíritu contrario a Dios, que se vaya lejos de donde vino, a los desiertos, y que tanto este hombre y esta mujer sean libres, sanos, liberados, porque son conquistadores para amar, alabar, ensalzar y glorificar el santo, bendito y glorioso nombre ¡ay, del Señor! Porque yo estoy sintiendo el poder de Dios. ¡Oh, yo le alabo y le glorifico! Padre, te alabo y te ensalzo, sé que eres Dios y que tú estás aquí para hacer el milagro, en el nombre precioso de Jesús de Nazaret. Gracias, Señor, gracias te doy.
1: Un momento más termina mi programa. Gracias por escuchar este programa. Todos los sábados a las 7 de la noche estoy predicando en 612 Bandera, en Rita's Café. Allí, Rita's Fiesta Café. Allí estoy llevando el mensaje de la palabra. Dios está tocando vidas y me gozo mucho hacer lo que estoy haciendo. En otras palabras, hay que accionar, hermanos. Hay que trabajar y elaborar mientras que podamos hacerlo. Hay que hacerlo. Yo agradezco la colaboración de todos ustedes. Escríbanme de ser posible. 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No se le pase. Yo asisto a la iglesia donde yo he sido pastor fui pastor por mucho tiempo. Ahora me dedico solo al radio y a este servicio aquí de Rita's Café, los sábados a las 7, he dicho, allí puede asistir todo el mundo que guste, allí estamos para gozarnos en lo espiritual. Me despido ya, no olvide que voy a esperar correspondencia de ustedes. Mano Patiño, agradezco mucho su apoyo, como la colaboración de un gran maravilloso público que me escucha. Quiero hacer patente mi gratitud a todos los que están ansiosos de que la obra crezca. Estoy con ustedes en todo. Estos programas son positivistas, programas de inspiración y fortalece el corazón de mucha gente. No es que timamos distancias, culturas ni fronteras, ni tipo clase de fe. El lema es alcanzar a los perdidos y edificar a los creyentes. Y cada hombre o cada mujer en su lenguaje comprensible, porque la palabra es dada en una manera muy sencilla, a manera de que todos la podamos concebir o percibir o recibir o entender. Así que muchas gracias, ya la voz se me está yendo, así que dejo aquí a quien corresponda para seguir adelante con el programa. Y hermano, gracias, muchas gracias, Dios me los bendiga mucho, es mi sentir, es mi deseo, felicidades, ok, gracias, siga hasta el terminar, ok, aquí vamos y queremos que Dios lo bendiga. a usted, a usted y a usted también.

La iglesia del Dios Altísimo, ubicada en 322 South Park Boulevard, aquí en San Antonio, hace la invitación a sus actividades cada semana. Casi todos los días hay actividades y los domingos por la mañana yo estoy presente allí gozando. Están renovando internamente el templo, está quedando muy bonito. Así que el pastor Mano Cuevas, su pastor y toda la congregación, un saludo cordial por estos conductos de radio. Gracias, porque para mí han sido todos ellos una inspiración y Dios me los bendiga mucho en todo a todos, ¿ok? Ya me despido de así con la convicción plena que el Señor bendiga a cada uno de los que están escuchando estos ministerios. Me da mucho gusto, porque para mí ustedes son una preciosa inspiración. Así que gracias y hasta el próximo. Se despide el hermano Valenzuela desde San Antonio. No olvide, hermanos, no me olvide, no me ignore. No me desprecie. Si quiere criticarme, hágalo. Y si ofrenda, pues para mí una bendición si la hace lo posible para proseguir adelante. Porque son muchos años, hermano. Es mucha la inversión de miles y miles y miles. Usted se podrá imaginar. Pero hasta aquí el Señor nos ha ayudado. Hasta el próximo, he dicho. Felicidades. Cuídese mucho y agradezco el apoyo de todos. Cuídese, he dicho. Felicidades. Gracias.

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4:36 PM. Acaba de escuchar a Uriel Ríos y su grupo Poder Cristiano con esos coritos. Allé, allé, un buen amigo. Gracias por estar en sintonía de Radio Victoria 1340 AM, la estación de la Victoria, en este lunes, inicio de semana laboral. Gracias por disfrutar de la excelente música y la excelente programación que hemos traído para ti. Estuvo David Haro, estuvo compartiendo información, estuvo compartiendo su opinión. Siempre es un deleite, un placer tener a David aquí en las oficinas, aquí en los estudios, en los micrófonos de Radio Victoria. También nuestro hermano Juan Valenzuela con su programa La Voz del Evangelio. Le mandamos un fuerte abrazo y muchas bendiciones allá en San Antonio, donde él se encuentra. Ánimo en el nombre de Jesucristo. También mucho ánimo y muchas bendiciones para ti que vas rumbo a casita, o si vas rumbo al trabajo, hay gente que trabaja en la tarde. Ánimo en el nombre de Jesús, échale muchas ganas, da gracias por ese trabajo que Dios te ha permitido. Y qué mejor disfrutando de la excelente música y de la excelente programación. Yo me despido, ya casi son las 5 de la tarde, pero te dejo con esta bonita alabanza de Alex Zurdo y la agrupación Un Corazón, titulada Fiesta. Así que súbele, súbele, súbele el volumen a tu radio. 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

Como cordero fue llevado al matadero. Delante de sus trasquiladores enmudeció y no abrió su boca. Yo era el que debía estar en esa cruz. Yo era el que debía pagar por mis pecados. Pero Jesucristo, en su infinito amor, me redimió. Me dio la vida, la libertad.

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